0: 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Sirácides 35:9.
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0: así, así.
1: 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Así que chingues, si escuchas una, vas a seguir agua con número disponible, pero sin tu malí. 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Python con número 33 89 73. Y el programa de cadenas de coro, donde vamos a estar escuchando alabanzas de avivamiento. Así que mis queridos hermanos y hermanas, el número de teléfono disponible para que ustedes puedan comunicarse es el número de teléfono 33 89 70 30 o 48 41 48 05. Ahí tenemos los números de teléfono disponibles para que ustedes puedan solicitar su alabanza en esta hermosa tarde, para poderlos acompañarlos en sus quehaceres. Y también aquí en la cuenta de Facebook se encuentra como Carisma Estéreo, ahí puedes solicitar también su alabanza. Así que mis queridos hermanos y hermanas, así es como les estamos acompañando en esta hermosa tarde. Y para los que ya están cenando, buen provecho mis queridos hermanos y hermanas, y les dejaré con esta hermosa alabanza. Que tu mucho gusto, bueno, yo sin yo colemos de comunicación. Y te traigo sin el club y la buen provecho sin. 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Así que chucho machine de comunicación, hueto.

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Feliz tarde, hermano. 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
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Lectura del Evangelio según San Mateo. Gloria a ti, Señor. Jesús se dirigió de allí a la región de Tiro y Sidón. Una mujer cananea de aquella región se le acercó gritando: Señor, hijo de David, ten compasión
de mí. Mi hija tiene un demonio que lo hacía sufrir mucho. Jesús no le contestó nada. Entonces, sus discípulos se acercaron a él y le rogaron: dile a esa mujer que se vaya porque viene gritando detrás de nosotros. Jesús dijo: Dios me ha enviado solamente a las ovejas perdidas del pueblo de Israel. Pero la mujer fue a arrodillarse delante de él diciendo: Señor, ayúdame. Jesús les contestó: no está bien quitarle el pan a los hijos y darse a los perros. Ella le dijo: sí, señor, pero hasta los perros comen las migajas que cae de la mesa de su amo. Entonces Jesús le dijo: mujer, ¿qué tan grande es tu fe? Hágase como quieres. Y desde ese mismo momento su hija quedó sana. 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

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Bendigamos al Señor. Gloria a ti, Señor Jesús. 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
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Maharawe. ¿Es la fe? ¿Es la fe? ¿Es la entrega? ¿Toco este dios al esto y este dios al esto en cama? ¿Apas ach? ¿Ay, chasmicho vía el alto caí? ¿Chasmicho vía el alto caí? ¿Toco al limul? ¿Toco chamanano o chinguan en mí? ¿Te van al pari? ¿Ya van su mul paso? 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A tu último chicame, cuyo meto. 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Mujer, qué tan grande es tu fe, háganse como quieres. Desde ese mismo momento, su hija quedó sana. ¿Adi? Más nada, tío. 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Y es un tiempo para ti, hermanos y hermanas. 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
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En ese mismo momento, sana. ¿A mí? En ese mismo momento, se sanó. 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
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Yutushan, es queridos hermanos en Cristo Jesús, les animo. Quienes pichan con el mar Jesucristo, ánimo a ir. No se dejan de engañar. Cualquier necesidad, cualquier situación es Yutushan, chan Biblia, ahí está la palabra de Dios que le da solución. Y la fin ya solucionaría y ashkananea. No tarda y no lleva tiempo. 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
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Amén. 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

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Así es, mis amados hermanos y hermanas que nos están sintonizando a través de Radio Carisma, la voz del Espíritu Santo, 104.3 FM. Está acompañándoles una vez más en su programación Alabanzas en Competencia, donde quiera que nos estén sintonizando. Radio Carisma siempre acompañándoles con las bellas alabanzas para poder alegrarles el corazón, para poder nosotros también cantarle al Señor a través de cada alabanza, que Él nos bendice, que Él nos da la vida y la salud y todas las bendiciones, mis amados hermanos y hermanas, donde nos sintonizan en diferentes zonas de nuestro bello pueblo de Santa Cruz Varillas, tanto los hermanos y hermanas que nos están visualizando o también sintonizando en la Unión Americana. Muchísimas bendiciones a cada uno de ustedes, mis amados hermanos y hermanas, quizás aún trabajando o quizás ya descansando en la renta, pues que el Señor les bendiga en esta noche. Así es como iniciamos nuestra programación. Les acompaña Cristi en esta hora de la noche, en esta bella programación. 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

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Saludos para ti, para Víctor y Diego. 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Transmisión hasta en página de Facebook Radio Carisma, la voz del Espíritu Santo. 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Estoy visualizando aquí en la casa, Shitoshin. 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

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Así es, mis queridos hermanos y hermanas, vamos a seguir alabando al Señor a través de las bellas alabanzas en esta noche. Tenemos preparadas ya dos alabanzas más para ponerlas en competencia y que también vote por cuál desea escuchar. Tenemos la primera alabanza que canta La Nueva Visión con el tema En el Cielo Quiero Ir.

es la primera alabanza que tenemos en competencia, que canta la nueva visión en el cielo, quiero ir. Tenemos la segunda alabanza que tenemos en competencia, que canta el poder del Espíritu Santo, con el tema No estén tristes, hermanos.

0: Esta es la segunda alabanza que tenemos en competencia para que también ustedes puedan votar por cuál alabanza desean escuchar en esta noche, mis queridos hermanos y hermanas. Así es como estamos viendo el comentario en esta hora de la noche. Saludos para el hermano Iván Hernández, saludos hermana, nos dice acá, saludos hermano, donde nos está visualizando, que el Señor le bendiga. Tenemos más comentario, muy buenas noches hermana, Junca Huilacul, y en un segunda hermana, gracias, chitón al hermano Juanito Ramos Juan, bendiciones, vaya ya chin hermano. 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
1: Buenas noches, hermanita.
0: Buenas noches, hermano.
1: Sí, marca en primera, hermano.
0: Y en primera, gracias, hermano Juan Hernández.
1: Bueno.
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0: 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Así es, queridos hermanos y hermanas, así es como estamos viendo la comunicación de cada uno de ustedes, también votando por su alabanza en esta hora de la noche, por cuál alabanza desea escuchar, la primera que canta la nueva visión o la segunda que canta el poder del Espíritu Santo. Así es, queridos hermanos, una comunicación más, un mensajito más para que podamos escuchar de las alabanzas en esta noche. 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
0: 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Hermana Cristi, buenas noches. Saludos cordiales para cada uno de ustedes. Mi voto por la segunda. Gracias, feliz noche para todos y bendiciones. Cristo vive. 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

0: dice la palabra de Dios en Isaías 41:10. Así que no temas porque yo estoy contigo. No te angusties porque yo soy tu Dios. Te fortaleceré y te ayudaré. Te sostendré con mi diestra victoriosa. Definitivamente, tú eres más fuerte.
1: Versículo de la Biblia para orar cuando no puedas dejar de pensar demasiado las cosas. Proverbios 3, del 5 al 6. Confía en el Señor con todo tu corazón. No dependas de tu propio entendimiento. Busca su voluntad en todo lo que hagas, y Él te mostrará cuál camino tomar. Padre Celestial, mi mente se la pasa corriendo y me cuesta muchísimo dejar de pensar demasiado las cosas. Pero hoy yo creo en tu palabra, Señor. Yo confío en ti con todo mi corazón, y no solamente con una parte de él, sino con todo mi corazón. No me apoyaré en mi propio entendimiento, no voy a investigar nada, sino que tendré fe. Lo dejo todo en tus manos.

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nosotros tu reino hágase tu voluntad así en la tierra como en el cielo danos hoy nuestro pan de cada día perdona nuestras ofensas como también nosotros perdonamos a los que nos ofenden y no nos dejes caer en tentación y líbranos del mal. Porque tuyo es el reino, el poder y la gloria
por los siglos y de los siglos. Amén. Alégrate, María, llena eres de gracia, el Señor es contigo. Bendita tú eres entre todas las mujeres y bendito es el fruto de tu vientre, Jesucristo. Santa María, Madre de Dios, ruega por nosotros pecadores, ahora en la hora de nuestra muerte. Amén. Gloria al Padre, y al Hijo y al Espíritu Santo, como era en un principio, ahora y siempre, por los siglos y de los siglos. Amén y amén. 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

Estimado oyente, hemos llegado al final de nuestra transmisión, esperando que haya sido de su completo agrado y de mucha bendición en su vida. Si Dios así lo permite, estaremos con usted nuevamente mañana, cuando sean las 5 horas. En paz me acuesto y enseguida me duermo, pues solo tú, Señor, me haces sentir seguro. Salmo 4:9.

Espíritu Santo, con ese canto que dice: aquel día que yo sepulté, me sentí muy feliz. Ahora yo soy feliz por la gracia de Él. Ahora yo me gozo la presencia de Dios. Y tú, mi hermano, mi hermana. Y tú, joven, señorita, ¿por qué no te goza? Dios paga bien. Y rabadai, siribai, siribai.

Yo no sé qué Dios ha hecho en tu vida en esta tarde, pero Dios es bueno. Y rabaya siribai sebai sekat.

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Así es el ritmo de Nueva Jerusalén. Sí, sí, sí.

Era un cuadro muy dramático. Todos lloraban y casi todos le decían: no te vayas, por favor no te vayas. Pero ya lo había decidido y su única meta era viajar para el norte. Y con lágrimas y muchas lágrimas tuvo que despedirse de todos.

Al estrenar la aurora, agradecemos al Creador por el día que comienza y por permitirnos una tradición más. Canten al Señor un canto nuevo. Cante al Señor toda la tierra. Canten al Señor, bendigan su nombre. Su salvación anuncien día a día. Salmo 96.

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1: Cuando le preguntaron que cuál era el mandamiento más importante, Jesús dijo: amarás al Señor tu Dios con todo tu corazón y con toda tu alma y con toda tu mente. Este es el primero y grande mandamiento, y el segundo es semejante a este: amarás a tu prójimo como a ti mismo. Mateo 22:37-39. Al sustituir el odio y el resentimiento con amor y amabilidad, te sentirás más cerca de Dios y verás que hay más paz en tu vida.
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0: Muy bien, queridos hermanos y hermanas, muy buenos días, muy buenos días. Así es como vamos a darle inicio aquí al programa de Cantos al Amanecer en esta hermosa mañana. Y así es como vamos a iniciar el día con estos cantos, mis queridos hermanos y hermanas. Así que el número de teléfono disponible es el 3389-7030 y 4841-4805. Ahí pueden solicitarnos sus cantitos, mis queridos hermanos, sus cantos, sus alabanzas en esta hermosa mañana. Ustedes ahí nos solicitan sus cantos, mis queridos hermanos y hermanas. Y nosotros estamos aquí disponibles para poderles complacer y poder gozar juntos con el Señor. Así que les deja el tiempo para que se comuniquen con nosotros.
1: Para ti, Jesús.
0: Mientras tanto, chochones hay más de comunicación. Muy bien, queridos hermanos y hermanas, vamos a escuchar estas hermosas alabanzas mientras que estaré aquí al pendiente de sus alabanzas que nos van a solicitar.

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0: 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Sean libres, pero no hagan de la libertad un pretexto para hacer el mal. Sean libres como servidores de Dios. Primera de Pedro 2:16.
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Ezequiel capítulo 36 versículo 23 a 28. Así dice el Señor: yo voy a mostrar ante las naciones la santidad de mi gran nombre, que ustedes han ofrecido entre ella. Cuando yo lo hago, ella reconocerán que yo soy el Señor. Yo soy el Señor. Lo afirmo, que los sacaré a ustedes de todas esas naciones y países. Los reuniré y los haré volver a su tierra. Los lavaré con agua pura. Los limpiaré de toda su impureza. Los purificaré del contacto con sus ídolos. Pondré en ustedes un corazón nuevo y un espíritu nuevo. Quitaré de ustedes ese corazón duro como la piedra y les pondré un corazón dócil. Pondré en ustedes mi espíritu y haré que cumplan mis leyes y decretos. Vivirán en el país que di a sus padres y serán mis pueblos y yo seré su Dios. 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
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Bendigamos a Dios y te alabamos Señor. 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
1: 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Voy a demostrar la santidad de mi nombre.
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Quitaré en ustedes un corazón de piedra, un corazón duro como la piedra, y le pondré un corazón dócil. Amén. 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
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Los purificaré con sus contacto con sus ídolos. 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Y la Billy es nuestro ídolo. 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Los purificaré del contacto con sus ídolos. 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
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Que les importa? Hay actitud, compromiso es con Dios. Si quieres ser purificado, si quieres ser sanado, si quieres ser liberado, as ay no jamai cham Dios. 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Porque Dios te llama para purificarte. Y Dios te llama para dar un corazón dócil. 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Lanan yalon cham, lanan yan comprometer cham que te va a dar un corazón dócil. Y lanan yan comprometer cham que chunjalon te va a quitar, te va a purificar ese contacto entre ídolos y Dios. Chan ato junto, mis queridos hermanos y hermanas, y Dios. Y Dios ech bambilach, Dios tanando que San Yutu San Chialcham Ustahuana Bailaho Balco versículo Cochmalwa Layach pues Langiloni hace Sanchan Lanankanga oco 10 minutos de tiempo. Y Cheshibay último versículo. Ustahuana, un corazón dócil, pondré en ustedes un espíritu y haré que cumplan mis mandamientos y decretos. Vivirán en el país que te di a sus padres y serán mi pueblo y yo seré su Dios. Ahí está. Ahí está la última respuesta en el último versículo. 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
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Bayeb kobame hichmam desde muy antes de que Jesucristo y la mundial es ese el libro y el Antiguo Testamento no es el libro del Nuevo Testamento sino es el libro del Antiguo Testamento pero está con esa promesa de que Dios le va a dar y a Shanani estamos en el Nuevo Testamento que hay Pero para alcanzar ese lugar, para llegar en ese lugar, ¿qué tenemos que hacer entonces? Es que Malial Chamkaiti. Hay un lugar, hay una tierra. Hermanos, y para tener eso, para ver eso, se chute. Aquí en Akulshin. 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A alcanzar Las promesas de Dios Las promesas de Dios Que shia bai komam hich mam Nunca Man ojune Abi Yet evi matul kauhi baital shial cham baihun evangelio se shicham. Para los hombres es un poco imposible,
y para Dios todo es posible. ¿Nabi? 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Acha kelshin, acha chanashin. La oportunidad está en la mano de Dios y está en tu mano. 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llamado a esa tierra, a ese lugar, a lo que tú lo prometiste a los nuestros antepasados. 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Amén y amén. En el nombre del Padre, del Hijo y del Espíritu Santo de vida, un solo Dios verdadero. Amén. 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
1: 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En Juan 3:16 leemos, porque de tal manera amó Dios al mundo, que ha dado a su Hijo unigénito, para que todo aquel que en él crea, no se pierda más, tenga vida eterna. Tener fe en Jesucristo significa creer en él y en sus enseñanzas. Tener fe en Jesucristo te bendecirá en esta vida y en la vida venidera.
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Pues ahí en el país ya todo va con cabina central y con radio va y te lito lo que hubo una lectura y le da el colegio que ya te va y ayón. Saludos cordiales a cada uno de ustedes. Tengan muy buenos días, queridos hermanos. ¿Qué tal? ¿Cómo están? En este hermoso día, día jueves 20 de agosto,
Ustedes sí amanecieron todo bien, bendecido por la gracia de nuestro Dios, y estamos viendo la luz de este día. ¡Qué bendición, queridos hermanos! Hay que dar las gracias siempre a nuestro Dios a través con alabanzas. Sean bienvenidos en nuestro programa Alabanzas al Creador. Tenemos un espacio donde vamos a gozar, cantar con el Señor, agradeciendo por la vida. Ustedes por ahí ya desean de escuchar cantos en español, pueden comunicarse. Aquí con mucho gusto les estaré complaciendo. Nuestro teléfono está completamente disponible para sus llamadas o mensajitos. Damos inicio con nuestro programa escuchando esta linda alabanza que cantan Seguidores de Cristo.

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Queridos hermanos, es así como estamos dando las gracias a nuestro Dios creador por este nuevo día que él ya nos está regalando. Y amanecimos todo bien y estamos viendo la luz de este día. Todo bien bendecido, hay que dar siempre las gracias a él, porque él nos bendice cada día. No hay ninguna enfermedad, amaneciste todo bien, bendecido, con la familia, en casita. Pues hay que dar las gracias a nuestro Dios. Queridos hermanos, hay que luchar por las metas, por los sueños, iniciando un nuevo día de trabajo. Vamos a seguir gozando y alabando a nuestro Dios.

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Queridos hermanos, vamos a seguir escuchando más de estas alabanzas. Tenemos media hora de tiempo, así que hay que gozar con el Señor, agradeciéndole a Él por la vida. Ustedes por ahí, en casita, en el trabajo, hay que agradecer siempre a nuestro Dios, hay que estar feliz. Queridos hermanos, cantando con estas lindas alabanzas. Cuando nosotros estamos cantando, estamos orando dos veces. Tenemos tiempo, así que vamos a seguir con estos temas de canto.

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Hay todo 20 minutos al tiempo y usted ya no va a seguir. 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

queridos hermanos, nos resta 10 minutos en nuestro programa y veo por acá que tenemos un mensajito que nos está llegando del hermano Juan Cristóbal. Nos está escuchando también. Muy buenos días, hermana, un cordial saludo para ti, también saludo a mi familia. ¿Me puedes complacer con dos alabanzas de Raimunda Aguilar? Gracias, Dios te bendiga siempre. Muchas gracias, hermano Juan Cristóbal. Igualmente, Dios te bendiga. Feliz día. Siempre con cuidado en su trabajo y muchas bendiciones. Bien, queridos hermanos, les dejo con este tema de canto. Y veo por acá, ya solo nos restan 9 minutos. Vamos despidiendo con nuestro programa Alabanzas al Creador, donde hemos escuchado, gozado con estas alabanzas en español. Feliz día para todos, no cambien su sintonía. En unos momentos vamos a escuchar la palabra de nuestro Dios en español. 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
3: Vive la regla de oro. Jesús enseñó la regla de oro durante su Sermón del Monte. Así que todas las cosas que queráis que los hombres hagan con vosotros, así también haced vosotros con ellos. Mateo 7:12. En otras palabras, trata a otros en la manera que quieras que te traten. Al hacerlo, fortalecerás tus relaciones y serás más feliz.
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este curso de evangelización fundamental, en el que venimos viendo todas estas maravillas que el Señor nos ha revelado, todo lo que Jesús ha querido que nosotros conozcamos y sobre todo que tengamos. Estas promesas de Jesús que venimos viendo, pues son simplemente maravillosas. El saber que Él vive con nosotros, que es promesa de Él estar con nosotros hasta la consumación de los tiempos, que viviremos con Él eternamente, que a partir de nuestra muerte viviremos siempre con Él. Y ahora que estamos viendo esta promesa maravillosa del Espíritu Santo, que hace posible que tanto en esta vida como en la otra podamos ser inmensamente felices. Hemos empezado a ver cómo este don lo hemos recibido desde el bautismo y tiene una gran cantidad de operaciones dentro del alma. Hoy quisiera avanzar un poco más en el conocimiento de este don del Espíritu Santo, tocando, como ya lo veíamos en nuestra sesión anterior, el tema de los dones. En el momento de nuestro bautismo, recibimos todos, absolutamente todos, los bautizados, 7 maravillosos regalos, que si los desarrollamos, podremos ser plenamente felices, pues son el equipamiento que Dios nos ha dado para alcanzar en todos los momentos y situaciones de la vida la plenitud en Él. En el momento de nuestro bautismo, recibimos el don de inteligencia, el don de sabiduría, el don de ciencia, el don de consejo, el don de piedad, el don de fortaleza y el don de temor de Dios. Veamos ahora cada uno de ellos para que veas la importancia que tienen en nuestra vida espiritual. Empecemos hablando del don de inteligencia. Este don nos permite penetrar en las verdades de Dios, por lo que mediante este don podemos entender mejor las Sagradas Escrituras. Quizás muchos de nosotros han

antes de iniciar este curso y haber empezado a vivir la vida en abundancia, antes de que el espíritu empezara a desarrollarse con todo esto que hemos venido haciendo, este realmente un ejercicio espiritual en nuestra vida, podremos darnos cuenta que no habíamos quizás tenido este crecimiento en la vida espiritual. Y entonces, ¿qué pasaba? Tomábamos nuestra Biblia y no entendíamos nada. Son muchas las gentes que me dicen: padre, es que yo empecé a leer la Biblia y pues no entendí nada. Sin embargo, yo estoy casi seguro que ahora puedes tener una mejor comprensión de la palabra de Dios. Ahora puedes entender con mayor claridad las verdades divinas que están ahí contenidas. Y esto es porque yo estoy seguro que a lo largo de este curso tú has venido ejercitándote un poco en la vida espiritual. Sobre todo, yo esperaría que desde que vimos el tema del sol, cuando hablamos de los sacramentos, de la palabra de Dios y cuando hablamos de la oración, pues todo esto ya esté empezando a ser parte de tu vida diaria, ¿no? Y bueno, pues otro don que recibimos es el don de sabiduría. Este don nos permite juzgar de las cosas divinas y penetrar en los misterios del cielo, hasta llegar inclusive a conocer lo que Dios tiene previsto para todos los que le amamos. Esto, cuando llega a desarrollarse este don, es cuando nosotros decimos que tenemos la visión beatífica, es decir, podemos ver cosas sobrenaturales, lo que Pablo decía, ¿no? Que él pues no sabía si en esta carne o no, o cómo, pero que él había visto el cielo. Esto es lo que Santa Teresa y otros tantos místicos que desarrollan, que permiten a través de la vida espiritual que se desarrolle este don, pueden llegar a ver las cosas sobrenaturales. En el momento del bautismo también el Espíritu Santo actúa como don de ciencia. Este don nos permite ver las cosas como Dios las ha creado. Recuerda que nosotros por el pecado tenemos una visión que ha sido deteriorada. Nuestra relación con Dios después del pecado cambia, y esto hace que tengamos una, permíteme decirlo así, tengamos una miopía y no podamos ver con claridad las cosas, y entonces nosotros malinterpretamos lo que vemos. No vemos las cosas así como Dios las creó. Por eso es necesario que este don de ciencia se desarrolle en nuestra vida. Cuando se desarrolla en nuestra vida, nosotros podemos ver tal como Dios creó las cosas, y así podemos escoger, pues como hemos dicho, las cosas mejores, las cosas que nos alimentan. Es decir, al crecer este don, podemos valorar correctamente nuestros bienes y ver que comparados con el amor, pues, como dice San Pablo, no son nada. Cuando nosotros, por ejemplo, no hemos logrado desarrollar este don de ciencia, por ejemplo, un ejemplo clásico, el dinero. ¿Qué es el dinero? El dinero es un medio simplemente para obtener otra serie de dones, de regalos, de cosas que necesitamos. Pero no es para atesorarse, es para compartirse. O sea, es un don que me permite ver las cosas tal como son. Ver al hombre y a la mujer tal como Dios los creó. El pecado vicia nuestra mente, vicia nuestra visión. Y entonces, ¿qué pasa? Que muchas veces estamos viendo al hombre o a la mujer simplemente como un objeto de placer. Esto es porque el don de ciencia no se ha desarrollado plenamente en nuestro corazón. También recibimos el don de consejo. Este don nos va a permitir juzgar de nuestras acciones y orientarlas todas hacia Dios. Tomar acciones concretas que nos lleven al conocimiento pleno del amor de Dios. Es el don que nos da prudencia al predicar, para no andar diciendo cosas extrañas. Al ejercer nuestra acción profética, el don actúa directamente en nosotros. Es el que nos dice lo que hay que decir en cada momento, con el fin de que Jesús sea más conocido y en el momento adecuado.
para que podamos nosotros defenderlo. Mucha gente no tiene las palabras, no tiene la sabiduría, no tiene estos elementos que este regalo Dios da a nuestras almas, a nuestro corazón. Y vean que esto, como decía al principio, lo tenemos todos. Viene con el Espíritu Santo. De hecho, el Espíritu Santo se le llama en latín Spiritus Septiformis, porque tiene siete formas. Es un mismo espíritu, pero tiene diferentes formas de actuar en nuestra vida. Basta con que alimentemos el espíritu a través de la vida espiritual para que todos estos dones se vayan desarrollando y alcancen su plenitud. Otro don importante en nuestra vida es el don de piedad. Dios nos invita a relacionarnos con Él mediante el culto, la oración y los sacramentos. Quisiera que abrieras tu Biblia en la carta a los Romanos, en el capítulo 8, el versículo 26. Dice el apóstol: asimismo, el Espíritu viene en ayuda de nuestra debilidad, pues nosotros no sabemos orar como es debido, y es el mismo Espíritu el que intercede por nosotros con gemidos que no se pueden expresar. O sea, el Espíritu ora dentro de nosotros, nos instruye, va haciendo que nosotros tengamos gusto por la oración y gusto por las cosas divinas. Las personas que no tienen esta relación con Dios, este don no se desarrolla. Y al no desarrollarse, no tenemos gusto, por ejemplo, por la misa. No, ¿para qué vamos? Es bien aburrida, no tiene sentido. No tenemos gusto por leer la Sagrada Escritura. No tenemos gusto por hacer oración. El Espíritu Santo viene a nosotros y nos ayuda. Nos hace valorar grandemente la presencia de Cristo en la Eucaristía y el trato amoroso con Dios en la oración. No oramos porque el don de piedad no actúa con poder en nosotros, pero no actúa en nosotros porque no lo hemos alimentado. Y aquí entraríamos, parecería, en un círculo vicioso. No oro porque el don no se desarrolla, y no se desarrolla porque no oro. Aquí tenemos que romper este círculo vicioso poniéndonos a orar, como ya lo dijimos en su momento. Es algo que si no hay en nuestra vida, si no tenemos oración, todo se va a estancar. Y vamos viendo que en la medida en que vamos orando, más vamos teniendo gusto. Se va haciendo ahora un círculo virtuoso. Oro más, el espíritu se desarrolla y deseo más y más y más y más. Yo lo he visto en mi vida y lo he visto en la vida de tantos hermanos que han ido alimentando su vida espiritual, y entonces el don de piedad va creciendo y va haciendo que cada vez tengamos más hambre de Dios, que disfrutemos más nuestra Eucaristía, que tengamos más tiempo para la Sagrada Escritura, que disfrutemos más nuestro tiempo de oración. Esto es lo que algunos santos llaman la anemia espiritual, es decir, no oramos y entonces el círculo es inverso. O sea, no oramos y no tenemos ganas de orar. Y entre menos oramos, menos ganas. Y menos ganas y menos oración. Y entonces, ¿qué es lo que pasa? Pues nos viene una anemia espiritual, y la gente que tiene anemia va a tener graves problemas en su vida. Por eso hoy encontramos con tanta gente que tiene muchos problemas en su vida, porque tienen, padecen de esta anemia espiritual, porque no han roto este ciclo. Necesitamos romper el ciclo y de esta forma vamos a ver cómo empieza a crecer nuestra vida espiritual. Ahora que la mayoría de ustedes ya hacen oración, eso espero, que ya comulgan, que ya llevan una vida de unión con Dios, habrán visto que entre más oran, más comulgan, más ganas de orar tienen. O sea, en la medida en que vamos nosotros desarrollando la vida espiritual, vamos viendo que este don va creciendo. O sea, el don de piedad crece, va actuando con poder en nosotros, y así es como vamos creciendo en nuestra vida espiritual. Asimismo, Dios nos ha dado, como parte del equipo que necesitamos para ser felices en la vida,
con el Espíritu Santo, nos ha dado el don de fortaleza. Este don nos impulsa a dar testimonio de Dios. Es el don que nos ayuda a que podamos nosotros dar testimonio del Evangelio sin que tengamos miedo a nada. Este es el don que han experimentado los santos mártires en el momento de elegir entre el Evangelio y la vida propia. Quizás nosotros nunca vayamos a tener que dar un testimonio tan sublime, pero en la actualidad, ante un mundo paganizado, muchísimas veces al día tendremos que elegir entre los valores del Evangelio y los del mundo, entre el amor de Dios y nuestra reputación, nuestra posición social, nuestro estatus. Tendremos que enfrentar el rechazo de los grupos sociales en los que nos desarrollamos, etc. Hoy asistimos a un mundo en el que el cristiano vive como vivieron nuestros primeros cristianos, que ellos vivían en un mundo pagano. Nosotros vivimos en un mundo que, aunque es de bautizados, la mayoría, pues como ya lo he dicho en alguna ocasión, pues viven como si no conocieran a Dios. Y son precisamente los que nos atacan. Y hay que saber mantenernos firmes y dar testimonio de nuestra fe. Sin este don es imposible. Este don, por eso hoy, es en la actualidad un don que habrá que ponerle mucha atención para que se desarrolle plenamente nosotros, para que podamos dar testimonio de Jesucristo, para que podamos serle fieles. Jesús valora ante todo la fidelidad, y hoy no es fácil serle fiel. Vivimos en un mundo complejo, vivimos en un mundo pluriforme, vivimos en un mundo en donde la comunidad cristiana es una comunidad muy reducida, en donde tenemos que convivir continuamente con gente que realmente no conoce y no ama a Dios, y que incluso es contraria a nuestros propios valores. Por eso es importante que este don esté siempre presente en nuestra vida. Finalmente, en el momento de nuestro bautismo, recibimos el don de temor de Dios, el cual más bien debería de llamarse el don del amor de Dios, pues este don realmente lo que hace es amar a Dios. Nos hace entender cuánto nos ama Dios y cuánto debemos nosotros de amarle. Fíjense lo que nos dice San Pablo. Quisiera que vieras esta frase de San Pablo en una oración que él hace en su carta a los Efesios. Te invito a que abras tu Biblia en la carta a los Efesios, en el capítulo 3, versículo 14. Dice el apóstol San Pablo: por eso doblo mis rodillas ante el Padre, de quien procede toda familia en los cielos y en la tierra, para que conforme a la riqueza de su gloria los robustezca con la fuerza de su espíritu, de modo que crezcan interiormente, que Cristo habite por la fe en sus corazones, que vivan arraigados y fundamentados en el amor. Así podrán comprender con todos los creyentes cuál es la anchura, la longitud, la altura, la profundidad del amor de Cristo, un amor que supera todo conocimiento. De esta manera los desbordará la plenitud misma de Dios. Esto es lo que hace el Espíritu Santo a través de este don maravilloso que llamamos el don de temor de Dios. Cuando este don crece, se manifiesta plenamente en nosotros la presencia de Dios, que es tan evidente en toda mi vida y que hará que nosotros evitemos por todos los medios el ofenderlo, hasta en las cosas más mínimas. Porque hoy, dime si no es cierto que, pues muchas veces, así como que, bueno, pues no es tan grave, hay como quiera, Dios me ama, yo lo amo, pero vamos permitiéndonos cositas, vamos haciendo cosas que no son completamente del agrado del Señor. Cuando el don de temor de Dios se desarrolla, es tan grande el amor hacia Él que buscamos no ofenderlo ni con el pensamiento, ni con las palabras, ni con nada. Quizás este don es uno de los dones que nos permiten
irnos como que midiendo, como si fuera un termómetro, para darnos cuenta qué tanto hemos avanzado en la vida espiritual. Una persona que ha avanzado en su vida espiritual es una persona que decimos temerosa de Dios. Y no porque le tenga miedo, si a alguien no hay que tenerle miedo es al Señor. Es un Dios lleno de amor. Pero debemos de tener ese gran temor de ofenderlo. ¿Cómo ofenderte? ¿Cómo voy a hacer algo que te desagrade, Señor? Y llega uno verdaderamente a evitar hasta las más mínimas ofensas. Hay una anécdota, ¿verdad? Una de las florecillas de San Francisco, que cuenta que en una ocasión iba Francisco, ya en sus últimos años de santidad, iba en camino al monte a orar. Iba con él uno de sus hermanos, ¿verdad?, que era también su confesor. Y entonces se baja del burrito, le abraza los pies a este hermano y le dice: hermano, hermano, por favor, confiéseme. Y le dice este hermano: pero hermano Francisco, si usted ya vive una santidad grandísima, pues ¿de qué le puedo perdonar? Por favor, confiéseme, porque tengo temor de perderme. Y el hermano le dice: muy bien, hermano, pues dígame usted cuáles son sus pecados. Y le dice: ay, hermano, es que mientras venía ahorita meditando, me hice consciente de cuánto amor me tiene Dios y de lo egoísta que yo he sido con Él. Me doy cuenta de que yo no lo amo como Él me ama. ¡Qué ingratitud de mi parte!, dice Francisco. Este don ha llegado a su máximo, que le hace darse cuenta que es una falta, así lo percibe él, gravísima. Es una falta gravísima no corresponderle a Dios con el mismo amor. Se consideraba un pecador egoísta que no era capaz de regresarle a Dios el amor con el que él lo amaba. Por eso los dones son tan importantes en nuestra vida, porque estos dones son los que permiten que nosotros nos vayamos desarrollando plenamente en todas las áreas de nuestra vida. Estos dones los hemos recibido todos, absolutamente todos, en el momento de nuestro bautismo. Y bien, vamos ahora a tocar dentro de este mismo tema del Espíritu Santo un elemento o unos elementos que también tienen que ver con los dones, nada más que para diferenciarlos les vamos a llamar carismas. Don en italiano, carisma en griego. Los dos significan exactamente lo mismo. Regalo. Son regalos de Dios para nuestra vida. Y entonces vemos que además de estos siete maravillosos dones que todos los hemos recibido en el momento de nuestro bautismo y que sirven para que podamos ser santos, para que podamos tener felicidad y podamos unirnos así más plenamente a Dios, el Espíritu Santo comunica otros dones, otras formas particulares en que actúa el Espíritu en nuestra vida y que llamamos, como decía hace un momento, carismas, y que tienen por objeto edificar y hacer crecer a la comunidad. Mientras que el don, estos dones que llamamos del Espíritu Santo, me ayudan a mí personalmente para crecer, para hacerme santo, para tener paz y felicidad y alegría, para poder dar testimonio de Él, etc., ha querido que también el Espíritu Santo se manifieste de una forma diferente para que, equipados con estos carismas, con estos dones, podamos nosotros edificar la comunidad. Los dones para mí, los carismas, podríamos decir, para la edificación de la comunidad, para el bien de los hermanos. Aquí en los carismas, hermanos, pues podríamos encontrar muchísimos, muchísimos. Simplemente los que menciona la primera carta a los Corintios en el capítulo 12, pues tendríamos ahí una multitud de carismas. No podríamos en un curso, así como lo hice ahorita con los dones, explicar cada uno de ellos. Además, creo que no sea tan necesario, porque mientras que los dones, como actúan interiormente y de una forma muy particular, haciendo
ciertos cambios en el alma y en nuestra visión, los carismas son mucho muy objetivos. Son, permítanme decirlo así, son más prácticos, ¿sí? Y obviamente, pues no todos tienen todos los carismas. Hay gente que tiene unos carismas y hay otra gente que tiene otros carismas. Nadie tiene todos los carismas, porque todos los carismas forman parte del regalo de Dios para la iglesia que se da en cada uno de nosotros. Todos, en todos los tiempos, ¿verdad?, han tenido y tienen carismas. Decimos nosotros que somos una iglesia, por eso carismática, porque estamos formados por carismas que son los que enriquecen a la iglesia y los que posibilitan que se desarrolle. Son los instrumentos que Dios da a la iglesia para la construcción del reino. Quisiera hoy, les digo, sería realmente, no podríamos ocuparnos de todos, ¿verdad? Quisiera solamente tocar brevemente algunos de ellos. Quisiera que fueras a tu Biblia en el capítulo 12 de la carta a los Corintios y vas a encontrar ahí una diversidad de carismas. Dice en el versículo 4, hay diversidad de carismas, pero el Espíritu Santo es el mismo. Hay diversidad de servicios, pero el Señor es el mismo. Hay diversidad de actividades, pero un mismo Dios, el Dios que activa todas estas cosas. A cada cual se le concede la manifestación del Espíritu para el bien de todos. Y aquí podríamos encontrar que hay, pues, muchos carismas, ¿verdad? Quizás algunos que nos llaman hoy mucho la atención. Hoy seguramente habrás oído hablar del movimiento carismático. Y parecería como si ellos fueran los únicos carismáticos. No, la iglesia es carismática. Este movimiento que llamamos carismático, que realmente su nombre sería un movimiento de renovación cristiana católica en el Espíritu Santo, es un movimiento que ha suscitado el Espíritu Santo prácticamente antes del Concilio Vaticano II y que tomó fuerza después del Concilio Vaticano II, en donde la iglesia, en este concilio, busca la renovación de la iglesia, regresar a nuestros orígenes. Y entonces, un grupo de gentes, ¿verdad?, pues empieza a retomar esta renovación que se inicia en la oración. Se empieza en el desarrollo del sol, de los sacramentos, la oración y la lectura de la palabra. Esta gente que empieza a tener vida espiritual, obviamente los carismas empiezan a desarrollarse. Y Dios ha permitido que hoy, dentro de la iglesia, se repitan muchos de los carismas que son necesarios para la edificación de la iglesia. Por ejemplo, el carisma de hacer milagros. Hoy de repente escuchamos, oye, pues, que una persona hizo tal cosa, que multiplicó. Yo he oído, por ejemplo, muchas personas en donde en algunas reuniones una poquita comida alcanzó para muchísima gente. Otros tienen, por ejemplo, el don de la salud. El padre Tardif, por ejemplo, entre otros, era un hombre que tenía este carisma tremendo de sanar a las personas. Oraba por ellas aún en grandes multitudes. Tenía además el don de poder hablar de una manera profética. Y esta, no solo como vaticino del futuro, sino como un anuncio y una denuncia del Evangelio. Un tremendo predicador. Y así como eso, como estos, podemos ver en este texto que hay muchos de estos dones. Por ejemplo, hoy en algunos grupos carismáticos y en otros grupos quizás no carismáticos, pero que tienen, o sea, no del movimiento de renovación carismática, sino en movimientos en donde se va desarrollando la vida espiritual, es bien común hoy nuevamente escuchar a la gente hablar en lenguas, que es un lenguaje, pues, desconocido, extraño, ¿verdad?, en donde la gente, al estar orando, empieza a balbucear ciertas cosas que no se entienden. Claramente, lo dice San Pablo, es un don
a través del cual se expresa interiormente con gemidos inefables lo que interiormente está ocurriendo en nuestra relación con Dios. Y así como esos muchos elementos, de los cuales no tenemos por qué, pues, asustarnos. Ciertamente, todos los carismas, puesto que han sido dados a la Iglesia, tienen que ser discernidos por la Iglesia. Nadie puede tener un carisma que no sea avalado por la Iglesia. Por eso es una función muy importante de los pastores, especialmente en los grupos, el irnos dando cuenta si verdaderamente los carismas que empiezan a manifestarse están en relación primordialmente con el amor, que evita la soberbia. Un don que me hace soberbio, ese es un don que me está dando el demonio, el padre de la soberbia. Entonces es muy importante esto, hermanos, porque el que se engaña en la vida espiritual no puede avanzar, está entrampado. El demonio le ha puesto una trampa maravillosa a través de los dones que lo ensoberbecen. Yo tengo el don de esto, yo tengo el don del otro, yo puedo hacer esto, yo puedo hacer estas otras cosas, nadie tiene más dones que yo. En el momento de la oración, en vez de buscar el recogimiento, buscan ser los primeros que hablan, que gritan, que dicen, que profetizan. Esos dones generalmente habría al menos que ponerlos muy en discernimiento para saber si realmente es una acción del espíritu bueno o si es una acción del espíritu malo. Porque recuerden que el espíritu malo también puede producir cosas extraordinarias en nosotros. Puede hacer cosas a través de las cuales nosotros nos engañemos y pensemos que es Dios el que lo está realizando. Por eso es bien importante tener un buen pastor. Por eso es bien importante que nosotros abramos nuestro corazón a nuestro confesor, que nosotros busquemos personas santas, bien intencionadas, que nos ayuden en un momento determinado a discernir si esto que estoy experimentando viene de Dios o viene del demonio. Estos carismas, pues, como decía hace un momento, no todos los reciben ni todos los pueden ejercer. Ya San Pablo advierte que algunos de estos, pues, les han dado unos a unos y otros a otros. Dios sabe a quién se los da. No anheles muchos carismas ni dones. Dios te va a dar los carismas que necesitas para tu edificación y para que seas el medio a través del cual puedas edificar a tu comunidad. Lo importante es que se dan y que en la participación de todos en la vida cristiana, en la vida carismática de la Iglesia, es como se va dando la plenitud del cuerpo de Cristo. Es importante, por tanto, descubrirlos en nosotros y estar atentos a ellos. Si nosotros nos abrimos a la acción del Espíritu Santo, Él nos utilizará como un medio a través del cual se va edificando el reino de los cielos a través de estos carismas. Por eso es importante estar atento y descubrir cuando un carisma se va manifestando y ponerlo en discernimiento, y esto, si es de Dios, va a venir a edificar grandemente a toda la comunidad. Quisiera, antes de terminar este tema que sería larguísimo, quisiera tocar un poquito el tema de cómo opera en los sacramentos. ¿Qué es lo que hace el Espíritu Santo en los sacramentos? Y es importante, pues, aclarar que el Espíritu Santo solo se recibe una vez mediante el bautismo. Ya lo había dicho al principio. Es de carácter permanente, ¿sí? Es el de carácter permanente. No se va, ni viene, ni lo vas a recibir después y antes, no. En el momento del bautismo, en ese momento lo recibes. Me recuerdo ahorita de una anécdota que me pasó hace algún tiempo. Estaba yo en un retiro allá en la ciudad de Los Ángeles. Era un retiro de esta gente carismática de la que ahorita te venía comentando. Y estaba yo con algunos de los servidores en la puerta en la mañana,
era un domingo por la mañana. Y entonces se acercó una señora y les preguntó a los que estaban ahí en la puerta. Les dice: perdonen, hermanos, aquí es donde dan el Espíritu Santo. Y me pareció muy simpática la respuesta de uno de ellos. Le dijo: señora, si usted no lo trae, aquí no se lo podemos dar. El Espíritu Santo nos lo da la iglesia a través del bautismo, nada más. Todas las demás manifestaciones ocurren porque ya tenemos al Espíritu. Todos los dones son manifestaciones del Espíritu. Todos los carismas son manifestaciones del Espíritu. Y en cada uno de los sacramentos, el Espíritu adquiere cierta plenitud y funciona con diferentes formas y nos da diferentes dones. Por eso es importante que en este momento veamos cuáles son estas formas en las que se va manifestando el Espíritu Santo dentro de los diferentes sacramentos. En cada sacramento que recibimos, el Espíritu va a tener una manifestación diferente. Sus gracias se hacen visibles y operantes para que nosotros podamos vivir esta vida en abundancia. Cada sacramento nos ayuda en diferentes elementos de nuestra vida. Por eso Jesús no los quiso dejar, para que pudiéramos tener vida y la tuviéramos en abundancia. Por eso todos los sacramentos son importantísimos y cada uno de ellos hace que el Espíritu Santo opere de una forma particular en nuestra vida. En el bautismo, que es el primero que recibimos, en ese momento lo recibimos con toda su plenitud. ¿Para qué? Para hacernos hijos de Dios. Es la acción fundamental del Espíritu en el momento del bautismo. Nos da la filiación divina. Dice el apóstol San Pablo: hemos recibido el Espíritu de Dios que nos hace llamar a Dios papá. Es a través del Espíritu que recibimos desde el primer momento en que yo recibo el sacramento. En ese momento me hace hijo de Dios. Pero también se derrama en mi vida como un bálsamo, como un agua purificante. Por eso el signo que lo comunica, el signo sacramental, es el agua. El agua que da vida, y nos da vida y nos la da espiritual, y nos da la vida divina, comunicándonos la filiación divina. Pero al mismo tiempo el agua, así como en el paso del Mar Rojo, da muerte, así también da muerte a la vida pasada y perdona todos nuestros pecados. En los niños inocentes, el pecado original. Y cuando el bautismo se recibe ya de adulto, también los pecados que hayamos tenido a lo largo de toda la vida. Es decir, una persona ya adulta que entra en un proceso de conversión, en este proceso catecumenal, pues al término ya no tiene que hacer una confesión como lo hacemos nosotros, sino que el bautismo, una vez que él ha declarado el deseo de pertenecer a Jesús y ha renunciado a su vida pasada, en ese momento Dios perdona absolutamente todos sus pecados y en ese momento nos injerta en el cuerpo de Cristo, que es la Iglesia. Es un sacramento que, como ves, el Espíritu Santo actúa de maneras maravillosas, transforma el alma. Dejamos de ser simplemente criaturas para empezar a ser hijos. En la confirmación, en este sacramento es también conocido como el sacramento del Espíritu, y no porque ahí se nos dé otro Espíritu, sino porque vamos a recibir una plenitud del Espíritu. Ciertamente es un tema complicado, difícil, porque estamos hablando de situaciones que ocurren en el alma y no sabemos exactamente cómo expresarlas. Sin embargo, podríamos decir que el Espíritu adquiere una dimensión que le permite crecer en abundancia dentro de nosotros. Es el sacramento que nos confirma como cristianos. Lo recibían los primeros cristianos inmediatamente después del bautismo, recibían el sacramento de la confirmación.
era como alcanzar la plenitud, y el Espíritu Santo, a través de esta acción, empieza a operar dentro de nosotros de una manera diferente. Es decir, no significa que en el bautismo no lo hayamos recibido en plenitud. Claro que sí, el Espíritu Santo no puede estar más que en plenitud, es Dios mismo. Sino que ahora adquiere, déjenme decirlo así, adquiere todo el poder, especialmente en orden a ser testigos de Cristo. Es decir, recibimos una, se le llama una efusión, como una carga especial de esta gracia, que yo sé que para mí es difícil explicar e incluso de entender, quizás para ustedes también lo sea, pero bueno, así es. En esta efusión, podemos decir que es como si liberara todo el poder de Dios en nosotros para que podamos realizar la misión que Jesús nos vaya a dar en la vida. Es a través de esta fuerza. Jesús decía en el Evangelio de San Lucas, quisiera que fueras a tu texto evangélico y vieras el final del Evangelio de Lucas. Fíjate en el versículo 49 del último capítulo, es el capítulo 24. Dice, por mi parte, les voy a enviar el don prometido por mi Padre. Ustedes quédense en la ciudad hasta que sean revestidos de la fuerza que viene de lo alto. Es decir, el Espíritu en la confirmación nos da esa fuerza. Por eso se identifica el sacramento de la confirmación con Pentecostés, porque es precisamente el sacramento en donde recibimos esta fuerza de testificar, quedamos revestidos, ya somos hijos, ya éramos hijos por el bautismo, ya se nos habían perdonado los pecados, ya nos habíamos injertado al cuerpo de Cristo, pero ahora el Espíritu Santo libera toda esa fuerza, todo ese poder interno para que podamos ser testigos de Jesús. Por el sacramento de la confirmación, nos convertimos en soldados de Cristo, capaces de dar la vida por nuestro Rey, para podernos dar, para desgastarnos en el apostolado, de manera que su reino se extienda y llegue a todo el mundo. Este sacramento, de manera particular, nos convierte en testigos de Jesús resucitado y nos da la fuerza para ser la luz del mundo y la sal de la tierra. Es maravilloso este don y lo recibimos en el momento de la confirmación. En la vida cristiana, todo el desarrollo de la vida cristiana, después de recibir el bautismo y la confirmación, vamos a tener diferentes etapas, diferentes momentos, diferentes estados de vida. Uno de ellos es el matrimonio. Esta etapa de vida o este estado de vida del hombre en el matrimonio, en la convivencia con una pareja, no puede quedarse simplemente en una bendición como era antiguamente. Antiguamente, antes de Jesús, era solamente una bendición que daba el sacerdote. Jesús, sabiendo la necesidad de ciertos dones y carismas que se requieren para poder llevar una vida matrimonial adecuada, hizo que esta bendición se transformara en un sacramento. Este sacramento es el que va a completar el amor de los esposos y les va a dar ciertos dones particulares necesarios. Hoy vemos desafortunadamente cómo tantos muchachos ya no se casan. Ellos dicen, bueno, ¿y el sacramento para qué? ¿Para qué quiero casarme por la iglesia? Ya, pues, en todo caso, por el civil, para las leyes y todo eso, pero ¿para qué? Bueno, este sacramento confiere dos gracias fundamentales a los esposos. La gracia de la fidelidad, es decir, el amor que ellas se tienen lo hace un amor como el de Cristo, un amor fiel, un amor que lo cree todo, un amor que lo espera todo, un amor que lo soporta todo. Es un amor fiel. Cuando el sacramento no opera, pues entonces
su amor es frágil, completamente frágil, y por eso hoy tenemos tantos divorcios, porque como no llevan vida espiritual tantos matrimonios, pues entonces el sacramento no opera. Y al no operar, entonces este don, la gracia de la fidelidad, de un amor fiel, no opera. Su matrimonio es frágil. Por otro lado, reciben un don que es la sabiduría. Una sabiduría particular, es la sabiduría divina, no se aprende en ningún lado. La gente dice, es que yo no estudié para ser papá, nadie. Y no necesitamos estudiar. ¿O ustedes creen que los perritos estudian para ser papá de los perritos? No, ya lo tienen, tienen el instinto. Nosotros necesitamos un don, porque nuestra vida es muchísimo más compleja que la de un animalito. El don de la sabiduría va a ayudar a que puedan educar adecuadamente, cristiana y humanamente, a sus hijos, a que puedan tomar decisiones asertivas, que escuela, cómo, dónde, permisos, no, sí, la adolescencia, cómo llevarlos, cómo educarlos, todo eso es fundamental. Y todo viene gratuito, viene en el paquete del sacramento del matrimonio. Obviamente, si nosotros o no nos casamos por la iglesia, o nos casamos por la iglesia, pero descuidamos nuestra vida espiritual, hermanos, como los animalitos, vamos por instinto. Hermanos, en la vida humana no se puede caminar por instinto. Hay que tomar muchas decisiones, y en el mundo de hoy, mucho, muy complejas. Requerimos de este sacramento. Hoy necesitamos, en una vida donde se promueve la infidelidad por todos lados, es necesario que el don de la fidelidad esté operando en los matrimonios. Existe otro estado de vida. Hay gente que está llamada al matrimonio, pero hay gente que está llamada a la vida sacerdotal. Y en la vida sacerdotal, de la misma forma que en el estado matrimonial, requerimos también de gracias particulares para poder realizar este estado de vida de manera adecuada, para ser felices y también para poder hacer felices a los demás. En el sacramento del orden, como se llama el sacramento del orden sacerdotal, el Espíritu Santo va a comunicar a los nuevos pastores todas las gracias para que puedan actuar en la persona de Cristo. De esta manera es como van a poder transformar el pan y el vino en el cuerpo y en la sangre de Jesús. O sea, en el momento en el que el sacerdote está realizando la consagración, en ese momento el Espíritu Santo opera un milagro maravilloso en el sacerdote. No es él el que habla, es Cristo el que habla. Él es el que está diciendo, este es mi cuerpo, este es mi sangre. Es Cristo mismo. Es una acción, obviamente, del Espíritu. Por eso cualquier otra persona que no tiene el orden sacerdotal no tiene este don. Y entonces, al no tener el don, pues le puede decir a cualquier pan o a cualquier vino que ese es su cuerpo y que ese es su sangre, y pues sería, este es el cuerpo de Pancho López, porque es Pancho López el que está hablando, no es Cristo. Cuando el padre Ernesto, el padre Luis, cualquier sacerdote dice, esto es mi cuerpo, no es el cuerpo del padre Ernesto, ni es el cuerpo del padre Luis, porque el que está diciendo estas palabras es Cristo. Esto es mi cuerpo. Y esta es una acción del Espíritu, una acción maravillosa, poderosísima, quizás de las más maravillosas. Lo mismo ocurre cuando está en el sacramento de la reconciliación. En el sacramento de la reconciliación, la fórmula de absolución es, yo te absuelvo, yo te perdono tus pecados. ¿Tú quién eres, Padre? La gente dice, eres una persona cualquiera. Mm-mm. Soy un sacerdote. Y en el momento en que me pongo mi estola, o en el momento en que entro en el sacramento en el nombre del Padre, del Hijo y del Espíritu Santo, y que en el nombre de Cristo le pido que me diga sus pecados y que Él exprese su arrepentimiento, en ese momento no es el Padre el que está ahí. En ese momento, por una gracia maravillosa, particular, por un don maravilloso que Dios le da al sacerdote, nuevamente es Cristo. Y quien le dice a la persona, yo te absuelvo,
es Jesús. De la misma forma que lo hizo con la mujer pecadora, de la misma forma como lo hizo con aquel paralítico, recordarás, que le dice: tus pecados te son perdonados, vete en paz. Exactamente igual. Exactamente igual. El sacerdote tiene en ese momento el poder de perdonar los pecados. Esto pues ya hemos hablado cuando vimos el tema de los sacramentos. No me entretengo mucho, solamente aquí para ver cómo el Espíritu Santo es el que hace toda esta obra en nosotros. En el sacramento de la Eucaristía, como ya lo hemos visto en otro momento, nos dará la gracia para perseverar en el camino cristiano. Es estar alimentando, es, digamos, el alimento. El espíritu se alimenta de espíritu, de vida espiritual. Y uno de los elementos más importantes de la vida espiritual es la Eucaristía. El Espíritu Santo actúa de manera maravillosa en el sacramento de la reconciliación, pues además de perdonarle los pecados, le comunica la fuerza al penitente para enmendar su vida y llevarle una conversión más profunda. El Espíritu Santo actúa de manera maravillosa en el sacramento de la reconciliación, pues además de perdonar los pecados, que es una acción del Espíritu, ¿sí?, sana a la persona, le sana el alma, porque los pecados lastiman el alma. Entonces el Espíritu Santo viene y sana interiormente, y además fortalece en ese momento al penitente para que tenga la fuerza para cambiar su vida, para llevarle una conversión más profunda. Todo esto lo está haciendo el mismo Espíritu que recibimos en el momento del bautismo, Actúa de una manera maravillosa en los sacramentos. Por eso es bien importante recibirlos. Por eso es bien importante fortalecerlos. Porque a través de ellos nuestra vida cristiana alcanza la plenitud. Finalmente, en el sacramento de la unción de los enfermos, nos comunica la fuerza y el valor para poder asociar nuestros sufrimientos a los de Cristo. Descubrir, sobre todo, el valor redentor del sufrimiento. El Espíritu Santo actúa como un maravilloso bálsamo en la herida. Conforta al enfermo. Conforta al enfermo, le da fuerza. Y hermanos, muchas veces, llega incluso a sanarlos. Por eso es importante que nosotros recibamos los sacramentos. Estos sacramentos son los que fortalecen nuestra vida, los que los alimentan, los que hacen que nuestra vida alcance completamente la plenitud. Y bien, antes de terminar este tema, solamente quisiera dar una pequeña instrucción sobre el bautismo de los niños, porque creo que aquí se asocia muy bien, ya que hemos hablado de qué es en el bautismo cuando recibimos el Espíritu Santo. Hay mucha gente que dice que no hay que bautizar a los niños, que debemos nosotros de bautizarnos ya como mayores. Y ahorita que explicaba todo este tema del bautismo y todas las gracias que nos da, creo que es importante, con todo lo que hemos visto, que nos demos cuenta de que efectivamente sí es importante que los niños se bauticen. Toda esta confusión se da porque los hermanos separados, los protestantes, de los que ya hemos hablado en algún momento, principalmente los testigos de Jehová, que ellos no son cristianos. Ellos ya hemos visto desde el inicio de nuestra reflexión que los testigos de Jehová, ellos no son ni siquiera cristianos, ¿verdad? Es una secta pues extraña, ¿verdad?, que no reconoce a Jesucristo como Dios, no reconoce al Espíritu Santo, en fin, no tiene nada que ver con nosotros. Y todos ellos con los que muchas veces convivimos nosotros o nuestros hijos, pues todos ellos insisten en que no deben bautizarse los niños, que no deben de ser bautizados sino hasta que sean adultos. Yo creo que todos ellos pues no han escuchado toda esta catequesis, no saben todo lo que acabamos de decir sobre el Espíritu Santo, de todos los regalos, de todas las gracias que Dios da en el bautismo. Si ellos lo supieran,
todos desearían recibirlo a la brevedad posible, y no, pues hasta que sean grandes. Este error nace, entre otras cosas, en el hecho de que Jesús se bautizó de adulto. A estos habría que decirles que existe una tremenda diferencia entre el bautismo de Jesús y el bautismo de Juan. Quiero que abras tu Biblia en Marcos, en el capítulo 1, los versos 4 y 8. Versículo 4 dice: apareció Juan el Bautista en el desierto, predicando un bautismo de conversión para el perdón de los pecados. ¿Sí? Esta es una forma de bautismo, es para el perdón de los pecados. En el verso 8 dice lo siguiente: yo los bautizo con agua, dice Juan el Bautista, pero él, refiriéndose a Jesús, los bautizará en el Espíritu Santo. Si se fijan, hay dos formas de bautismo. En este bautismo no está la forma del bautismo usada por la iglesia para recibir el Espíritu Santo y la regeneración. Jesús dijo claramente que se hiciera en el nombre del Padre, del Hijo y del Espíritu Santo. Así lo dice claramente el Evangelio de Mateo en el capítulo 28, versículo 19. Este es el bautismo cristiano. El otro bautismo es un bautismo del Antiguo Testamento. Es el bautismo de Juan. Había muchos otros tantos bautismos. Jesús se bautizó como un signo, pero ese no es el bautismo cristiano. El bautismo cristiano empieza después de la resurrección de Jesús. Antes de esto no había Espíritu Santo. El Espíritu Santo llega hasta Pentecostés. Entonces todos anteriormente se bautizaban en el de Juan. Nosotros ya no nos bautizamos en el de Juan. Nosotros nos bautizamos en el bautismo en el Espíritu. El bautismo de Juan solo era para mover a la penitencia, mientras que el bautismo que nosotros hemos recibido es el que nos ofreció Jesús en agua y en Espíritu Santo, como lo dice el mismo apóstol San Juan en el capítulo 3. Quisiera que abrieras este texto de Juan en el capítulo 3. En este capítulo Juan está hablando con Nicodemo y leemos lo siguiente en el verso 5. Jesús le contestó: yo te aseguro que nadie puede entrar en el reino de Dios si no nace del agua y del Espíritu. Lo que nace del hombre es humano, lo que es generado por el Espíritu es espiritual. De manera que uno es el bautismo de Juan, que es para la penitencia que nosotros ya no recibimos, y otro es el bautismo en el Espíritu, que es el bautismo que nosotros los cristianos recibimos. Por otro lado, ellos argumentan que no hay testimonios en la Sagrada Escritura que atestiguen que se bautizaban los niños. En ello también están equivocados. Podemos ver que esta era una práctica común de los apóstoles, ya que al convertirse en los padres se bautizaba a toda la familia, lo que evidentemente incluía a los niños, ya que no menciona que los excluyera. Podemos ver algunos textos, voy a mencionar solamente estos, pero hay algunos otros. Podemos ver Hechos en el capítulo 10, el verso 44. En este texto es el texto de la conversión de Cornelio y toda su familia. En el versículo 44 dice: todavía estaba hablando Pedro cuando el Espíritu Santo descendió sobre todos los que escuchaban el mensaje. Los creyentes judíos que habían venido con Pedro quedaron asombrados de que el don del Espíritu Santo se hubiera derramado también sobre los paganos, pues los oían hablar en lenguas y proclamar la grandeza de Dios. Pedro entonces dijo: ¿se puede negar el agua del bautismo a estos que han recibido el Espíritu Santo como nosotros? Y ordenó bautizarlos en el nombre de Jesucristo. Entonces le rogaron que se quedara ahí algunos días. Entonces vemos aquí el bautismo de toda una familia, de toda la familia de Cornelio. O sea, la práctica de la iglesia ciertamente era, en aquel tiempo, que el adulto pasara por toda una catequesis, que aquí ni siquiera pasa, y después de esa catequesis se pudiera bautizar. Una vez teniendo ya a una persona cristiana,
los niños en las casas podrían seguir creciendo cristianamente por el ejemplo del padre. Cosa semejante ocurre en el capítulo 16. En el capítulo 16, San Pablo está preso. A medianoche el Señor

0: hora de la noche el carcelero los tomó consigo, les lavó las heridas y luego recibió el bautismo con todos los de su casa. Y no se ve que haya una exclusión. Ciertamente no hay ninguna referencia así explícita que se bautizaron algunos niños. Sin embargo, Jesús continuamente dice, no se excluya a los niños, dejen que los niños vengan a mí. O sea, los niños también deben ser bautizados, y deben ser bautizados, pues, rápidamente. Hoy vemos a los padres de familia que dejan pasar 5, 7, 8 meses. Digo, caray, ¿cómo no le das a tu hijo un regalo en los primeros días del bautismo? En el tiempo en que me bautizaron a mí y anterior, se acostumbraba a llevar a los niños a bautizar a los 8 días. Hoy pueden pasar meses y a veces años. Los niños deben de ser bautizados inmediatamente. Finalmente argumentan que para poder recibir el bautismo es necesario primero creer, tener fe, lo cual no es totalmente cierto. Hay parte de esto, lo acabamos de escuchar ahorita, ¿verdad? Pero no lo es completamente, ¿verdad? Jesús nos dijo que para salvarnos es necesario dos cosas, ser bautizado y creer en el Evangelio. Creer en el sentido de una fe dinámica, es decir, haciendo la voluntad del Padre, ¿verdad? Como lo dice en el Evangelio de Lucas, en el capítulo 1, en el verso 46. O sea, hay que creer y ser bautizado. Son las dos cosas. Con ello destaca que son dos cosas diferentes y necesarias para la salvación. ¿Esto qué quiere decir? Que una persona que solo está bautizada, pero que no cree en un sentido dinámico de dar testimonio en Cristo, pues no se va a salvar.
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Saludos cordiales, queridos hermanos, nuevamente regreso una vez más con ustedes, con nuestro programa Cadenas de Coro. Tenemos un espacio donde vamos a poder escuchar cantos de avivamiento. Tenemos dos saludos que nos llegó, queridos hermanos, así que en este momento voy a dar la lectura, si los hermanos nos están escuchando todavía. Muy buenos días, hermanas. Soy María, aquí en Pueblo Viejo. Complázcame con una alabanza que canta Katy Baltasar y otro que canta La Nueva Luz. Saludos cordiales, hermana Mari. Dios te bendiga con toda la familia. Hola, hermana Flori. Saludos a todos. Nos dice por acá, muchas gracias. Quiero escuchar el tema de alabanza con el tema Vive Jesús el Señor. Muchas gracias y bendiciones. Gracias, Padre Diego, igualmente. Muchas bendiciones. Dios te bendiga siempre. Ánimo en su ministerio con nuestro Dios. Gracias por su fina sintonía. Saludos cordiales desde cabina central de Radio Carisma. Bien, les dejo con este canto que canta la hermana Katy Baltasar y en unos momentos vamos a escuchar cantos de avivamiento.

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1: ¿Cuántos quieren sentir la unción del Espíritu Santo?
2: Amén.
1: ¡Fuertes palmas al Espíritu Santo, hermano!

queridos hermanos, es así como estamos escuchando este tema de canto con ustedes en este momento. Son a las 10 de la mañana con 8 minutos y ustedes ya están refaccionando. Buen provecho, porque ya es hora de la refa, queridos hermanos. Si ustedes ya están refaccionando con los compañeros ahí en el trabajo o allá en casita, queridas hermanas, ustedes que nos están escuchando también con la familia, buen provecho a cada uno de ustedes. Es un gusto poder estar en este momento acompañándoles con estos temas de cantos. A través de estos cantos tenemos esa sanación sobre nuestra vida. Si ustedes se encuentran por momentos difíciles, momentos de enfermedad, momentos de problemas, hay que confiar siempre en nuestro Dios, orar siempre a Él, tener esa esperanza. Dios nos escucha, Dios nos oye, queridos hermanos, Dios nos prepara algo mejor en nuestras vidas. Si hoy tu corazón está triste, recuerda que Dios está cerca. Puedes llorar, puedes sentir cansado, puedes decir a Dios que ya no sabes qué hacer. Él conoce tu corazón incluso antes de que pronuncias una palabra. Dios ya conoce qué es lo que sientes, qué es lo que te pasa. Lleva tus lágrimas a su presencia, allí encontrarás consuelo. Amén. Orar siempre a nuestro Dios, tener esa fe siempre en Él. Dios nos ayuda, nos anima para poder seguir más adelante. Dios prepara algo mejor sobre nuestras vidas. Vamos a seguir entonces escuchando más cantos.

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Queridos oyentes, me voy despidiendo con cada uno de ustedes. Para mí fue un gusto poder estar con ustedes, acompañándoles en cada programa. Desde ya, gracias por su fina sintonía. Que el Señor les bendiga y que pasen un lindo día desde día jueves. No cambien su sintonía. En unos momentos tenemos otro programa más, así que sigan escuchando Radio Carisma. Feliz día para todos, que el Señor les bendiga. Les dejo con este canto que canta Martina Osorio.

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1: Adorando, adorando, alabando al Señor. Adorando. Todo mundo adorando.

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En Santa Cruz, Barías, Huehuetenango, Guatemala. Un hombre joven se le acercó y le dijo: Maestro, ¿qué es lo bueno que debo hacer para conseguir la vida eterna? Jesús contestó: ¿Por qué me preguntas sobre lo que es bueno? Uno solo es bueno, pero si quieres entrar en la vida, cumple los mandamientos. El joven dijo: ¿Cuáles? Jesús respondió: No matar, no cometer adulterio, no hurtar, no levantar falso testimonio, honrar al padre y a la madre, y amar al prójimo como a ti mismo. Mateo 19, versículo 16 al 19.

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Amén y amén. Padre nuestro, que estás en el cielo, santificado sea tu nombre. Venga a nosotros tu reino, hágase tu voluntad, así en la tierra como en el cielo. Danos hoy nuestro pan de cada día, perdona nuestras ofensas como también nosotros perdonamos a los que nos ofenden. Y no nos dejes caer en tentación y líbranos del mal. Porque tuyo es el reino, el poder y la gloria por los siglos de los siglos. Amén. Alégrate María, llena eres de gracia, el Señor es contigo. Bendita tú eres entre todas las mujeres y bendito es el fruto de tu vientre Jesucristo. Santa María, Madre de Dios, ruega por nosotros pecadores, ahora en la hora de nuestra muerte. Amén. Gloria al Padre y al Hijo y al Espíritu Santo, como era en un principio, ahora y siempre, por los siglos de los siglos. Amén. 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Amén. 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

de palmas, hermanos. Aleluya. Ay, vamos a chechear, gloria a Dios. Ay, vamos a chechear, aleluya. Yo, para Dios, hermanos, estaba hablando, mi Dios.

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1: 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En Juan 3:16 leemos, porque de tal manera amó Dios al mundo, que ha dado a su Hijo unigénito, para que todo aquel que en él crea, no se pierda más, tenga vida eterna. Tener fe en Jesucristo significa creer en él y en sus enseñanzas. Tener fe en Jesucristo te bendecirá en esta vida y en la vida venidera.
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Amén.

Bien, estimados hermanos, muy buenas tardes. ¿Qué tal? ¿Cómo están? Espero que se encuentren muy bien. Ya estamos a las 11, a la 1 de la tarde con 11 minutos. Y bien, de esta manera damos inicio con este programa, donde estaremos escuchando alabanzas que van a estar solicitando. Y también complaciéndoles y saludando a sus seres queridos. Bien, si desean escuchar una alabanza, pueden comunicarse con nosotros al número de teléfono 4841-4805. Nuestro número de WhatsApp es el 3389-7030. Y si usted se encuentra en los Estados Unidos y desea comunicarse con nosotros, puede marcar nuestro número de teléfono. Nuestro número es el área 323-375-7627.

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Y así resulta que suena caído al deseo, según Javier Nico Alabanza, Tomás Ritney, Nueva Luz, Cierto Sistema. Cada paso que doy, Cristo va conmigo. Mañana loca a las 2 de la tarde y estos 17 minutos. Ojalá se dicen Javier y más con Alabanza y la Nagilonca pasó. Porque tenía que encubarte. 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

amados hermanos, ya estamos a las 2 de la tarde con 30 y... bueno, con 40 minutos. Y bien, ya solo nos quedan 20 minutos para que se puntualice a las 3 de la tarde. Y también solo nos quedan 20 minutos en nuestro programa para saludos y complacencias. ¿Y qué tal? ¿Cómo la están pasando en esta hora de la tarde? En el trabajo, espero que todo bien. Ayúdame a ser como tú. De esta manera, mis amados hermanos, Radio Carisma les acompaña con alabanzas en diferentes programas. Y bien, vamos a escuchar más alabanzas. Vamos a escuchar unas dos alabanzas. Ya solo nos quedan 20 minutitos. Así que les dejo con esta alabanza que canta Los Querubines con el tema Este Pueblo Feliz Hoy Te Canta.

0: Yo soy su profesor de sintonía. Cayó de sin chunga para su balón que en el trimbaba y en anisol. 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Muy buenas tardes. Vaya a irse más ánimo. Bien, amados hermanos, ya estamos. Él sabe que sigue. Estamos a las 2 de la tarde con 51 minutos. Y de esta manera nuestro programa Saludos y Complacencias llega a su final. Muchísimas gracias a los hermanos que se comunicaron con nosotros, solicitaron su alabanza y espero que se hayan gozado con las alabanzas que hemos escuchado en este programa. Y con esta alabanza nuestro programa llega a su final y a la vez me voy despidiendo. Que Dios me los bendiga y que pasen una linda tarde.
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más fuertes hermanos, ¿quién vive? ¿Ya su nombre? ¿Ya se cansaron? ¡Paramos! Seguimos hermanos.

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2: El amor es paciente y muestra comprensión. No actúa con bajeza ni busca su propio interés. No se alegra de lo injusto, sino que se goza en la verdad. Perdura a pesar de todo, lo espera todo y lo soporta todo. El amor nunca pasará. Primera de Corintios 13:4.
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Lectura del Evangelio según San Mateo. Gloria a ti, Señor. En aquella misma ocasión, los discípulos se acercaron a Jesús y le preguntaron: ¿quién es el más importante en el reino de los cielos? Jesús llamó entonces a un niño, lo puso en medio de ellos y dijo: les aseguro que si ustedes no cambian y se vuelvan como niños, no entrarán en el reino de los cielos.
El más importante en el reino de los cielos es el que se humilla y se vuelva como este niño. Bendigamos al Señor y gloria a ti, Señor Jesús. 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Abi. Shicham ashkatila. ¿Quién es el más importante en el reino? En el reino de los cielos. Jesús. Llamó entonces a un niño, lo puso en medio de ellos y dijo: les aseguro que el que es, les aseguro que si ustedes no cambien y se vuelvan como niños, no entrarán en el reino de los cielos. 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
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Llegaron a la ciudad de Capernaum. Cuando ya estaba en la casa, Jesús les preguntó: ¿qué venía discutiendo ustedes por el camino? Pero ellos se quedaron callados porque en el camino había discutido quién de ellos era el más importante. Entonces Jesús se sentó, llamó a los doce y les dijo: si alguno quiere ser el primero, deberá ser el último de todo y sírvalo a todo. Ahí está. 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
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Si quieres ser el primero, deberás ser el último de todo y sírvalo a todo. 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Ali, si quieres ser el primero, deberás ser de último. De todo y sírvalo a todo. 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Renuncian a sí mismo, cargue la cruz y sígueme.
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Tita Yelshi, querés ser los primeros. Tamali bajando, seguimos pas, hermanos mau allí bajando, is hab chatita si, inje Herman, vamos pues, hacemos pues. ¿Cómo quieres el reino de Dios? 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A tu jodido, ya cuidado. Deberás ser de último y de todo y sírvanlo a todo. 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

amoroso y misericordioso, el Dios que tiene poder para poder liberarlos en todo. 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Si shuk anyukasti, estamos en ese proceso de camino. 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A Evangelio San Lucas. A Evangelio San Lucas capítulo 9 ak laha mongano. Versículo 46. Si ashkatila bay versículo 46 yet Evangelio San Lucas. Por entonces los discípulos comenzaron a discutir quién de ellos será el más importante. Jesús, al darse cuenta de lo que estaban pensando, tomó a un niño, lo puso junto a él y le dijo: El que recibe a este niño en mi nombre, me reciben a mí, y el que se reciben a mí, reciben también que me envió. Por eso el más insignificante entre todos ustedes
es el

más importante. Ahí. Hermanos, acá vamos a ver si con los anéticos chavemos esto. Chico lajón con lectura, chico lajón con programa. 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Aton chikon el clave. Para entrar en el reino de los cielos es que todo tiene que ser como niños. Ahí. Ashkawa con un niño. 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Ay. 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Hay que ser. No hay problema. De esa forma. Ay, ashti. Ashayul sad Dios. Tú eres el más importante. Ay. Ashti, tú eres el más importante. Pero ta ashti ayak ala achi.

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Ah, esketol mal kayo. Ama, estamos en esa lucha. 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Estamos llamado para entrar en el reino del cielo, abi. Todos está llamado para entrar en el reino del cielo. Pero para entrar en el reino del cielo, tienes que renunciar de todo lo que tenés en tu corazón. Tienes que renunciar. Tienes que ser, ¿sí? O tienes que renunciar. 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Catequista, ministro, profecías, ministerio de alabanza y ton santiempo a ti, peatuk alin wahokane, peatuk alin alohomal, kaiwatu yili chalti, tishwal chal champi, tishwal ashkati. Y todavía estamos viendo de que todo el coro pasa al reino. No, no, no, hermanos, por eso a ton dios ya cuibeto. Hay que pensarlo bien. Hay que pensarlo bien. Hay que pensarlo bien. ¿En dónde nos quedemos? Adjunto Chejalo Medios, ayúdame, Señor. ¿Qué puedo hacer? Ayúdame. 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A renunciar más a nish. A renunciar by más anil para que yetu ashkatu, tú eres el más importante en el reino de los cielos. ¿Ay? Hermanos y hermanas, en esta hora Dios te llama. Dios chonsiaudi a ser más importante en el reino de los cielos. Comasani, anatale, asanchan ministro, asanchan catequis, asanchan champale, asanchan obispo, ama, comasani. Estamos llamados para entrar en el reino de Dios. Porque hay un reino tú, hay un lugar, hay un reino tú, hay un reino tú, Pashpay libro de Apocalipsis. 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La visión del apóstol San Juan a los Apocalipsis tseshi. En el reino de Dios shi. No puede entrar nada. No puede entrar nada. 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
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Somos herederos del reino de los cielos. 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Voy a luchar. Voy a tratar la forma hasta alcanzar. Hasta ten que alcanzar. 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Es que to. Voy. Voy a alcanzar. Ay. Para eso estoy aquí. 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
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En el nombre del Padre, del Hijo, del Espíritu Santo de vida, un solo Dios verdadero, amén. 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
1: El que ama de verdad hace el bien de verdad. Ama a tu prójimo, pero primero aprende a amarte a ti mismo. Porque si no te amas a ti mismo, tampoco puedes amar a nadie más, ni hacerle el bien de forma completa. En el amor no hay temor. El amor perfecto echa fuera el temor, pues hay temor donde hay castigo. Primera de Juan 4:18.

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Apreciables hermanos y hermanas, bienvenidos. Somos a la casa del Señor. Esta tarde maravillosa que el Señor nos ha regalado, nos está brindando, pues es para darle gracias a Él por estos momentos maravillosos que día con día el amor del Señor se muestra en nosotros. Bienvenidos. Como dice la palabra del Señor, donde hay dos o tres en mi nombre, ahí estaré yo. Por eso el Señor está con nosotros. El Señor hoy en esta tarde nos acompaña. El Señor nos ha permitido vida y salud para estar hoy acá. ¿Y qué más que darle gracias a Él? Bienvenidos. Vamos a iniciar poniéndonos siempre en las manos del Señor. Todo, todo, todo lo que hacemos está en el Señor. Así que oremos para iniciar nuestra hora santa. En el nombre del Padre, del Hijo y del Espíritu Santo, un solo Dios verdadero. Amén. Muy buenas tardes, amado Señor. Bendito sea tu nombre, Padre Santo, sobre la faz de la tierra, Padre. Bendito sea, Señor, tu nombre, Padre, creador de este planeta y del universo, dueño total de mi vida. Hoy estamos acá en tu nombre, Señor. Padre mío, gracias te damos, Señor, por permitirnos la vida y la salud, por permitirnos, Padre Santo, estar reunidos hoy acá en tu nombre, Señor amado. Padre, mi compromiso es contigo, Señor, y por eso estoy acá, bendito Padre Celestial, porque tú, Señor amado, has puesto en mi mente, Señor, este día, Padre Celestial. Muchas gracias, papito. Gracias, Señor amado, por todo lo que me has dado. Gracias, Señor amado, desde el alimento sobre mi mesa, Padre bendito, hasta mi vida y mi salud, Señor. Gracias, Padre mío. Gracias, Señor amado, porque hoy, Señor amado, pude darme cuenta. Hoy, Señor amado, vi el amanecer, Padre Celestial. Tengo respiración. Pude ver, Señor, la luz del día. Pude respirar, Señor. Pude estarme de pie, Padre Santo, aún en las circunstancias, aún en las enfermedades, Padre. Pero, Señor amado,

sobre este mundo, Señor amado, Padre Santo, en donde tú, Señor, prometiste estar con nosotros día a día. Muchas gracias, Padre, porque lo has cumplido, porque lo cumple, Señor amado. Solo el simple hecho de abrir los ojos, Padre, has cumplido tu promesa en mi vida, Señor. Muchas gracias, Padre Santo. Gracias, Padre Celestial, porque me has permitido en la vida y en la salud hasta esta hora de la tarde, Señor. Gracias.

gracias, Señor. Yo te agradezco mucho, Padre, porque eres bueno, Señor. Porque, Señor amado, porque eres un papá perfecto, Padre Santo. Porque, Señor amado, me has corregido. Porque, Señor amado, me has llamado la atención.

Padre. Me has perdonado, Señor, en los momentos de mala actitud que he tenido, Señor amado. Gracias, Padre. Gracias, Señor. Yo no tengo, Señor amado, con qué devolverte lo que has hecho en mi vida, Padre, pero gracias, papito lindo.

Gracias, Señor. A ti te doy la honra y la gloria, Padre. A ti te alabo, Señor amado, Padre bendito, omnipotente, omnisciente. Gracias, Señor. Gracias, Padre bendito, por este momento tan especial en mi vida, en la vida de cada uno de los hermanos que están presentes. Gracias, Padre mío, porque esto no es casualidad. Es tu amor, es un llamado a nuestro corazón, Padre. Eso es, Señor amado, y muchas gracias, porque lo haces, Padre, y porque muestras tu poder siempre, en todo momento. Gracias, Padre. Gracias, Hijo. Gracias, Espíritu Santo. Bendito Señor, a ti te damos la honra y la gloria, Señor. Amén y amén.

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Cada mañana se renueva. Qué grande es su fidelidad. 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

2, 3, 4 dice así: Dios es nuestro refugio y nuestra fuerza, nuestra ayuda en momentos de angustia. Por eso no tendremos miedo, aunque se deshaga la tierra, aunque se hundan los montes en el fondo del mar, aunque ruja el mar y se agiten sus olas, aunque tiemblen los montes en causa de su furia. Hermanos, por medio de la televisión hemos escuchado terremotos, tsunamis, un sinfín de situaciones que otros países están pasando ahora en este tiempo. Y nosotros, hermanos, lo primero que nos pasa por nuestra mente, ¿será que va a pasar aquí con nosotros? ¿Será que va a entrar un terremoto aquí en nosotros? ¿Qué va a ser de mi casa? ¿Qué va a ser de mis cosas? ¿Será que me voy a morir? ¿Será que me va a pasar esto y lo otro? Pero el Señor nos dice en su palabra que Él es nuestro refugio, que Él es nuestra fuerza, y que en momentos de angustia Él nos va a ayudar. Y por esa razón nosotros no debemos de tener miedo. Si tenemos fe y confianza en el Señor, todo está en las manos de Él. ¿Por qué vas a dudar? ¿Por qué vas a desconfiar? ¿Por qué vas a pensar un montón de situaciones en tu vida que te pueden pasar? Si tienes fe, si tienes confianza en el Señor. Si pasa, es por alguna razón. Si sucede, es que porque Dios también es un padre de amor y siempre nos va a corregir, siempre nos va a llamar la atención, siempre Él va a estar ahí con nosotros, amándonos. Pero también Él nos va a corregir cuando nosotros nos vamos a portar mal. Él nos va a llamar la atención cuando nosotros estamos haciendo las cosas incorrectas, porque Él es un padre bueno. Pero Él nos dice que no tengamos miedo. Y en otra su palabra que Él nos dice, nos enseña, es que yo estaré contigo hasta el fin de los tiempos. Nunca me he apartado de ti. Ahí estoy. Y ahí voy a estar siempre, en todo momento. Jamás me voy a apartar de ti. Pero hay veces, hermanos, entramos en una

a lo que quiero, cuánto he orado, cuánto he suplicado, pero Él no me escucha. No, hermano, es que está preparando lo mejor para ti en silencio. Él va a abrir nuevas oportunidades a tu vida. Él va a abrir nuevas puertas en tu vida. Pero ten paciencia, sigue clamando a Él, no te desanimes, no bajes los brazos, levántate y sigue al Señor clamando, orando a Él, porque cuando Él va a obrar en tu vida, lo va a hacer con muchas bendiciones. Así que, como lo dice en su palabra, no tengas miedo, no te angusties, no te preocupes, porque yo estoy contigo. Amado Señor, bendito Padre Celestial, gracias por estas palabras de consuelo a nuestra vida, Padre. Sí, mi Señor, hay momentos donde entra la angustia en nuestra vida, Padre. Hay momentos donde viene la desesperación a nuestra vida, Señor. Si estamos enfermos, Padre, ya no hallamos qué hacer, Señor, cómo sanarnos. Ya no hallamos, Padre, cómo curarnos, Padre. Tomamos de toda medicina, de todo remedio, no nos sanamos. Y es donde entramos en una desesperación. Entramos en una angustia, Señor amado. ¿Cuándo nos vas a sanar?

esta palabra que nos enseña, Señor. Pero, Señor amado, hay momentos donde nos cuesta. Hay momentos donde la preocupación, Señor, que qué vamos a hacer. Hay momentos, Señor amado, donde la preocupación nos gana, Padre Santo. Y eso es lo que nos hace entrar en una duda, en una desconfianza en tu palabra, Señor. Ten piedad, Señor amado. Perdónanos, Padre mío. Diste a tu único Hijo en la cruz, Padre, para el perdón de nuestros pecados. Pero nosotros, Señor amado, aún así, Padre, no creemos. Aún así, Padre Santo, nos hace falta ver más de ti, Señor. Pero qué más, Padre Santo, que con la muerte de tu Hijo en la cruz, la sangre derramada, Señor, de tu Hijo, Padre Santo. Qué más, Señor, muestra de amor. Qué más. Por eso, Señor amado, Padre Santo, te pedimos, Señor, que alimentes más nuestra fe en ti, que alimentes más nuestra confianza, Señor. Te clamamos, Padre, y gracias por esta palabra tuya, que no debemos de tener miedo. Gracias, Padre, sino confiar en tu nombre, confiar en tu amor, confiar en tu poder, Padre Santo. Gracias, Padre mío, gracias, Hijo. Gracias, Espíritu Santo, un solo Dios, ¿verdad?

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No te avergüences pues de dar testimonio a favor de nuestro Señor, ni tampoco te avergüences de mí preso por causa suya. Antes bien, con las fuerzas que Dios te ha dado, acepta tu parte en los sufrimientos que viene por causa del evangelio. 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

0: y adorado.
1: Jesucristo en el Santísimo Sacramento del altar.
0: Sea siempre amado y adorado.
1: Jesucristo en el Santísimo Sacramento del altar.
0: Sea siempre amado y adorado.
1: Jesucristo en el Santísimo.

0: Bendito sea Dios.
1: Bendito sea su santo nombre.
0: Bendito sea Jesucristo, verdadero Dios y verdadero hombre.
1: Bendito sea el nombre de Jesús.
0: Bendito sea su sacratísimo corazón.
1: Bendita sea su preciosísima sangre.
0: Bendito sea Jesús en el santísimo sacramento del altar.
1: Bendito sea el Espíritu Santo Consolador.
0: Bendita sea la excelsa Madre de Dios, María Santísima.
1: Bendita sea su purísima concepción.
0: Bendita sea su gloriosa asunción al cielo.
1: Bendito sea el nombre de María, Virgen y Madre.
0: Bendito sea San José, su castísimo esposo.
1: Bendito sea Dios en sus ángeles y en sus santos.

Ofrecemos esta Santa Misa por las intenciones de Tomás Mateo Pedro Sebastián, que pide a Dios que tenga piedad y misericordia de sus pecados para que lo libre de todo mal, le conceda el don de la fortaleza, le conceda también la gracia de la conversión y pueda dar testimonio de su vida y de su fe a su esposa y a su hija. Oramos también por el eterno descanso en su cuarto aniversario de Raúl Contreras Acosta, intención familia Contreras. Oremos.

0: del profeta Ezequiel. Así dice el Señor: yo voy a mostrar ante las naciones la santidad de mi gran nombre, que ustedes han ofendido entre ellas. Cuando yo lo haga, ellas reconocerán que yo soy el Señor. Yo, el Señor, lo afirmo. Yo los sacaré a ustedes de todas esas naciones y países. Los reuniré y los haré volver a su tierra. Los lavaré con agua pura, los limpiaré de todas sus impurezas, los purificaré del contacto con los ídolos, pondré en ustedes un corazón nuevo y un espíritu nuevo. Quitaré de ustedes ese corazón duro como la piedra y les pondré un corazón dócil. Pondré en ustedes mi espíritu y haré que cumplan mis leyes y decretos. Vivirán en el país que di a sus padres y serán mi pueblo y yo seré su Dios. Bendigamos a Dios.
1: Te alabamos, Señor.

0: A la antífona del Salmo respondemos: Oh Dios, dame un espíritu nuevo y fiel.
1: Oh Dios, dame un espíritu nuevo y fiel.
0: Oh Dios, pon en mí un corazón limpio. Dame un espíritu nuevo y fiel. No me apartes de tu presencia, ni me quites tu santo espíritu.
1: Oh Dios, dame un espíritu nuevo y fiel.
0: Hazme sentir de nuevo el gozo de tu salvación. Sosténme con tu espíritu generoso, para que yo enseñe a los rebeldes tus caminos y los pecadores se vuelvan a ti.
1: Oh Dios, dame un espíritu nuevo y fiel.
0: Tú no quieres ofrendas ni holocaustos. Yo te los daría, pero no es lo que te agrada. La ofrenda a Dios es un espíritu dolido. Tú no desprecias un corazón hecho pedazos.
1: Oh Dios, dame un espíritu nuevo y fiel.
0: Chajuanemasan lechijaben con santo evangelio.

En aquel tiempo, Jesús comenzó a hablar a los judíos otra vez por medio de parábolas. Les dijo: sucede con el reino de los cielos como con un rey que hizo un banquete para la boda de su hijo. Mandó a sus criados que fueran a llamar a los invitados, pero estos no quisieron asistir. Volvió a mandar otros criados encargándoles: digan a los invitados que ya tengo preparada la comida. Mandé matar mis reses y animales engordados y todo está listo. Que vengan al banquete. Pero los invitados no hicieron caso. Uno de ellos se fue a sus terrenos. Otro se fue a sus negocios. Y los otros agarraron a los criados del rey y los maltrataron hasta matarlos. Entonces el rey se enojó mucho y ordenó a sus soldados que mataran a aquellos asesinos y quemaran su pueblo. Luego dijo a sus criados: el banquete está listo, pero aquellos invitados no merecían venir. Vayan, pues, ustedes a las calles principales e inviten al banquete a todos los que encuentren. Los criados salieron a las calles y reunieron a todos los que encontraron, malos y buenos. Y así la sala se llenó de gente. Cuando el rey entró a ver a los invitados, se fijó en un hombre que no iba vestido con traje de boda. Le dijo: amigo, ¿cómo has entrado aquí si no traes traje de boda? Pero el otro se quedó callado. Entonces el rey dijo a los que atendían las mesas: átenlo de pies y manos y échenlo a la oscuridad de afuera. Entonces vendrá el llanto y la desesperación, porque muchos son llamados, pero pocos escogidos.

0: Ofrenda de palmas al Santo Evangelio. Pueden sentarse un momento. ¿Cuántos dicen amén? ¿Cuántos dicen gloria a Dios? Saludo con mucho cariño a todos los hermanos radioyentes de Radio Carisma, la voz del Espíritu Santo. Hay un oficio en la casa que a ninguno nos gusta, y eso se llama lavar platos. Porque lavar platos, con todo respeto, es lo que más flojera produce, ¿sí o no? Que lo digan las mujeres. Cocinar es una cosa bellísima, porque uno va, cocina, monta la olla, echa sal, coge aquí, elegante. Pero lavar platos, todo lo que se tarda uno a hacer la comida, para que al final, ¿verdad?, haya que lavar platos, es la cosa más flojerosa que da. Pero ¿por qué lavamos plato? ¿Por qué no comemos en los platos sucios otra vez? Porque existe un mínimo de dignidad, ¿verdad? O sea, somos dignos, pero para comer nosotros tenemos un mínimo de dignidad. Hombre, no vamos a comer por lo que ya está sucio. Por lo menos tenemos un poco de dignidad. Vamos a lavar los platos para poder comer en unos platos agradables, que sea digno, que no nos vean como chitanes, ¿verdad? Que comemos en la misma en la misma pesebrera, y sin embargo, hay que decirlo, los que cuidan a los cerdos tienen cuidado de volverle a lavar la pesebrera donde vuelven a comer, porque no les echan la comida otra vez en la misma pesebrera, se la limpian por lo menos. A las vacas le limpian y le vuelven a echar otra vez pasto. Los caballos le limpian donde le echan el zacate y le echan nuevo zacate, ¿verdad? Entonces, si los animales les tienen ese mínimo cuidado para que no se enfermen, porque si es para vender, igual tienen que cuidarlo, ¿no? Bueno, excepto con los pollos. Con los pollos, pues, con que tiren en el suelo, con que le dejen en un traste, pues ahí ellos ya pican. Pero no pasa así ni con el perro, ni con el gato, ni con los chitanes. Hay un mínimo de dignidad. Si hay para los animales el cuidado, también para los hombres. ¿Y por qué estoy hablando de limpieza? Porque, escuchando a lo que dice el profeta Ezequiel, hay una cosa que muchas veces nosotros no nos damos cuenta. Dice: los voy a quitar de la inmundicia, porque están con aquellos que blasfemaron de mi nombre. Cuando estaba estudiando la lectura, me puse a fijarme en ese pequeño detalle. ¿Por qué Dios, en palabras del mensaje del profeta Ezequiel, quiere sacar y rescatar a su pueblo? Porque está con aquellos que han blasfemado, y cuando hablo de blasfemia me refiero a han insultado, han agredido, han ofendido el nombre santo de Dios, ¿verdad? Eso es lo que quiere decir el profeta. Lo voy a sacar de este montón de gente podrida, de este montón de gente de corazón insensato, y los voy a trasladar a un lugar donde serán puros, limpios. Y me acordé de lavar los platos. Se quitan de la mesa, ¿verdad? Se llevan al lavaplatos, se purifican, se limpian con jabón, se dejan secar, se pasa un paño, se colocan en la alacena y se vuelven a utilizar para la mesa. Caso contrario con los cristianos y con nosotros. Hemos salido del pecado y se nos ha purificado para ahora pertenecer a los hijos de Dios. ¿Cuántos dicen amén? ¿Cuántos dicen gloria a Dios? Por eso dice el Señor, en palabras del profeta Ezequiel, y lo voy a decir como me acuerdo en este momento en la traducción: os purificaré con una agua pura que os purificará de vuestras inmundicias, dice en la Biblia Nácar Colunga, que leo para estudiar un poquito más los términos, que a veces se me aleja un poco de la Iglesia en Marcha. O sea, ¿qué quiere decir? Yo les voy a hacer que ustedes sean puros, limpios, dignos. El problema es la dignidad del cristiano no la recibe por mérito propio. Alguien lo está haciendo digno. Amén. Uno dice, yo soy digno, pero ¿quién te hizo digno? ¿Quién te dio esa dignidad? ¿Quién te llevó a ese lugar? Entonces, ahí está. Dios te hizo digno porque te purificó con su propia agua y te volvió puro. Puro. Ojo con la palabra. Cuando hablamos de, vamos a decir, de impureza, o cuando hablamos de adulteramiento, estamos diciendo que no es puro. ¿Cómo hacemos un anillo? Con oro. Pero el oro no puede llegar a moldearse tanto. ¿Qué hacen? Lo adulteran, le echan otro diferente mineral, ya sea níquel, ya sea alpaca, para que pueda doblarse y pueda hacerse un anillo, una pulsera, unos aretes. Y Cristo, y el profeta está hablando de pureza, es decir, no hay nada que deje de ser calidad en el espíritu del cristiano. Esa es la invitación de Dios. Está invitando a que su pueblo deje de ser impuro para que sea puro, que deje de ser indigno para que sea digno, que deje de ser criatura para que se convierta en hijo. Porque una cosa es ser criatura, algo creado, otra cosa es ser hijo. Amén. Una cosa es ser criatura, otra cosa es ser hijo. Una cosa es ser indignos, no tener la capacidad, y que aquel que me debe dar la oportunidad de acercarme me debe llevar a lo que yo necesito. Eso es lo que está hablando el profeta en el mensaje de hoy. Pero hoy Cristo le da una connotación diferente. Cristo le dice a todos los judíos que no aceptaron la invitación del rey: ustedes, como rechazaron la invitación, son otros los que se van a acercar a la mesa, son otros a los que Dios va a dignificar para que se sienten a la mesa del banquete del rey. Esos son cada uno de nosotros, que no somos judíos, que no somos de ninguna de las castas, de las 12 tribus de Israel, pero que estamos sentados a la mesa del Señor. Hermanos en Cristo, la renovación, ¿verdad?, significa purificar. ¿Y cómo se purifica una cosa? Se purifica por dos medios, o por agua o por fuego. Por dos medios, no hay otro. ¿Cómo así que por fuego? Claro. ¿Cómo creen que hacen las pulseras y los anillos? A punta de fuego. No lo pueden hacer por agua. Lo ponen ahí en agua y eso tardará años en que realmente uno pueda manipularlo. Pero ¿necesita qué? Fuego, para que salgan todas las impurezas de ese mineral, ya sea oro, plata, alpaca, níquel, cobre, etcétera, para que pueda ser algo precioso. Lo mismo pasó con el cristiano. Fue purificado por medio de dos cosas: el agua del Espíritu Santo y el fuego de él mismo, que le concedió la gracia de ser puro ante Dios. Hermanos en Cristo, purificarnos. O sea, ¿qué hay que purgar en nuestra vida? Lo que nos está alejando de la legítima pureza de ser verdaderos hijos de Dios, es decir, conversión, es decir, renovación. Con todo respeto, ¿de qué nos estamos alejando de Dios? ¿Qué nos está manchando el alma? Ojo, puros. Aquí, ahora que le pongo atención a la cuestión, entonces ya entiendo por qué. ¿Qué quiere? Agua pura. Porque no le está hablando agua coca, ¿verdad? No le está hablando también de... Está hablando agua pura, es decir, agua al 100%. Entonces, ¿usted de qué se tiene que purificar? ¿Qué cosa le está manchando su vida, que ya no es digno y puro de ante la presencia de Dios? Y ahora, ¿dónde encuentra la pureza nuevamente? En aquello que Dios le dejó para que pueda ser puro nuevamente: la confesión, los sacramentos. Entonces, hermanos en Cristo Jesús, todos hemos sido llamados por Dios a participar del banquete, pero para participar del banquete necesitamos ser dignos. Porque si no somos dignos, nos pasará como al último personaje de la parábola: ¿por qué no tienes traje de boda? ¿Ustedes se imaginan que los inviten a una fiesta y vayan en chancleta, en shorts, en playera? O sea, uno desentona. Y sin embargo, para ir a una fiesta, uno se pone la ropa que más o menos sea adecuada al evento. Y sin embargo, uno se pule. O sea, uno se pone lo mejor. Los zapatos más nuevos, el pantalón más bonito, la camisa que todavía nadie se la ha visto estrenar, porque uno se guarda, uno guarda lo mejor para los mejores momentos. Y eso es lo que Dios está hablando precisamente del cristiano. Listo, ya te purifiqué, ya te dignifiqué, ahora guarda lo mejor para mí. ¿Para mí qué? Que manifiesto la santidad de mi nombre en tu vida que te está renovando. Entonces, amados hermanos en Cristo Jesús, valdría hacer un examen de conciencia. ¿Qué cosas en mi vida me están haciendo impuro? Están manchándome. Me están haciendo adúltero. No porque se está metiendo con alguien, porque no es 100% usted. No es 100% cristiano. Y eso es lo que realmente nos va a llevar a que necesitamos de Dios, que nos vuelva a dignificar y que nos vuelva a llevar ante su presencia y que volvamos a estar ante Él puros, limpios y dignos ante Dios mismo, que nos ha creado, que nos ha llevado de ser criatura a ser hijos dignos, herederos de las promesas del reino. Que Dios Todopoderoso, por medio de su Espíritu Santo, en este día y en todos los días de nuestra vida, nos purifique para que seamos dignos, para que su nombre quede grabado en nuestro corazón y para que todo lo que nosotros hagamos sea signo de alabanza y manifestación de la gloria divina de Dios en nosotros y en los que aún no conocen esa gloria divina en sus vidas. Gloria al Padre y al Hijo y al Espíritu Santo, como era en el principio, ahora y siempre, por los siglos de los siglos. Amén. La paz del Señor esté con ustedes.
1: Y con tu espíritu.
0: Hermanos, amémonos los unos a los otros, dándonos el saludo de paz, para que confesemos con un solo corazón al Padre, al Hijo y al Espíritu Santo, Trinidad, una e indivisible. Amén. Nos damos como hermanos el saludo de la paz.

0: creer en Jesucristo, su único Hijo nuestro Señor, que por obra del Espíritu Santo nació de Santa María Virgen Madre de Dios, murió, fue sepultado, resucitó de entre los muertos, está sentado en la derecha del Padre.
1: Sí, creo.
0: Creen en el Espíritu Santo que procede del Padre, que con el Padre y el Hijo reciben una misma adoración y gloria, y que habló por los profetas y los apóstoles. Creen en la Iglesia, que es una santa, católica y apostólica, en la comunión de los santos, en el perdón de los pecados, en la resurrección de los muertos y en la vida eterna.
1: Sí, sí creo.
0: Digamos todos juntos, esta es nuestra fe. Esta es la fe de la Iglesia que nos gloriamos de profesar en Cristo Jesús, Señor nuestro. Amén. Hermanos en Cristo, presentemos en la mesa del altar, en el trono de Dios, nuestras impurezas. Invoquemos al Espíritu Santo que nos haga puro y esa pureza nos conceda la gracia de conservar en nuestro corazón la misma presencia del Hijo de Dios, a Dios mismo, Padre, Hijo y Espíritu Santo, para que irradiemos su gloria a todos los que se encuentran en esa impureza y obscuridad. Cantemos el canto del ofertorio.

0: Oren, hermanos, para que este sacrificio mío y de ustedes sea agradable a Dios Padre Todopoderoso.
1: Que el Señor reciba de tus manos este sacrificio para alabanza y gloria de su nombre, para nuestro bien y de toda su santa Iglesia.
0: Acepta, Señor, los dones que te presentamos para este santo sacrificio, a fin de que podamos

pueden poner de rodillas, queridos hermanos. Padre Santo, tu Hijo Jesucristo aceptó la pasión para destruir los

0: llenos de alegría porque somos hijos de Dios, digamos la oración que el mismo Cristo nos enseñó. Padre nuestro, que estás en el cielo, santificado sea tu nombre. Venga a nosotros tu reino. Hágase tu voluntad en la tierra como en el cielo. Danos hoy nuestro pan de cada día. Perdona nuestras ofensas, como también nosotros perdonamos a los que nos ofenden. No nos dejes caer en tentación y líbranos del mal, porque tuyo es el reino, el poder y la gloria por los siglos de los siglos. Amén.
1: Amén.
0: Líbranos, Señor, de todos los males pasados, presentes y futuros, y por la intercesión de la bienaventurada siempre Virgen María, Madre de Dios y de nuestro Señor Jesucristo, de los bienaventurados apóstoles Pedro y Pablo y de todos los santos, concédenos la paz en nuestros días, líbranos de todo pecado y protégenos de toda perturbación, por Jesucristo nuestro Señor.
1: Amén.
0: Que el amor de Dios Padre, la gracia de nuestro Señor Jesucristo, la comunión y efusión

0: más en él, hermanos. Señor Jesucristo, Hijo del Dios vivo, que por voluntad del Padre y cooperando el Espíritu Santo, diste con tu muerte la vida al mundo, concédenos que la comunión en tu cuerpo y en tu sangre, por tu infinita misericordia, nos sirva para el perdón de nuestros pecados. Nos libre de todo mal y sea remedio y protección para nuestra alma y nuestro cuerpo. Haz que seamos obedientes a tus mandamientos y no permitas que nunca nos apartemos de ti, que vives y reinas con el Padre en la unidad del Espíritu Santo por los siglos de los siglos. Amén.
1: Que el Señor omnipotente y misericordioso les conceda el perdón, la absolución y la remisión de todos sus pecados.
0: Amén.
1: He aquí el Cordero de Dios que quita el pecado del mundo. Dichosos los invitados a su banquete.
0: Señor, yo no soy digno de que vengas a mí, pero una palabra tuya bastará para sanarme.
1: El cuerpo de Cristo que se entregó y su sangre que se derramó por nosotros nos comunica.